0: Aleluya. Gloria a Dios. La persona que continúa.
1: Dios le bendiga, hermano. Dios le bendiga más.
2: No pido excusa para el uniforme porque a mí se me olvidó. Gloria. Totalmente, gloria a Dios. Estaba haciendo demasiada diligencia en el día de hoy. Como que la mente como que se me distorsionó. Gloria a Dios, mi alma te adora. Vamos a cantar dos coros en esta noche. Gloria a Dios, cortico, porque tenemos palabra de Jehová para nosotros. Amén. Gloria a Dios. Ya que estamos celebrando el mes de ¿qué? ¿El mes de qué? Ay, pero ustedes no tienen ánimo. ¿El mes de qué? Gloria a Dios. Somos pocos, pero muchos en el Señor. Gloria a Dios. Santo eres, Señor. No.

0: Esos montes se moverán, y esos montes se moverán, y esos montes se moverán con su Santo Espíritu.
1: Gloria a Dios, mi alma te adora. Gloria a Dios.

0: gloria a Dios.
1: Y la persona que continúa por este lugar, gloria a Dios. Mi alma adora al Señor.
2: ¿Quién vive? Y a su nombre. Están como calladitos. Gloria al Señor, adore a Dios, gloria a Dios, que estamos aquí para gozarnos en el Señor. Dios bendiga a nuestra hermana Joanny y nuestra hermana Evelyn, gloria a Dios. Nuestro tema de la noche es Sembradas en la Palabra. ¿Cómo es el tema de la noche? Sembradas en la Palabra, o sea, plantada, gloria al Señor, aleluya. ¿A la gente no le gusta leer la Biblia? No. Hay muchos hermanos que no se acuerdan dónde fue que pusieron la Biblia. Y déjenme

0: decirle que lee la palabra, es riqueza espiritual, física y en todo, gloria a Dios, porque la Biblia nos lleva a orar, a ayunar, a mantener en santidad. Todo viene de la palabra. El ayuno viene de la palabra. El devoción a buscar a Dios viene de la palabra. El orar viene de la palabra. ¿Por qué? Porque dice la Biblia que con la palabra fue todo creado. Así que vamos a leer la palabra cada día para vivir cada día según ella, gloria a Dios. Vamos a dejar por este lugar a nuestro hermano Eliezer y con el coro de las ofrendas a nuestra hermana Damari. Denle un aplauso al Señor, gloria a Dios. Aleluya.
1: Dios lo bendiga. Sembradas en... Estaba tratando de leerlo bien. Sembradas en la palabra. Gloria a Jesús. Bueno, el que está sembrado en la palabra no se mueve. Amén. Aleluya. Vamos a cantar esta canción tomando en cuenta el tema. Árbol sin raíces. Qué fuerte, ¿eh? Un árbol sin raíces. ¿Eh? No, la canción. No, ese está cimentado. Ese tiene una raíz, hermano, que parece un tronco abajo. Eso es que está bien alimentada. Gloria a Jesús. Saludamos. Está bien. Saludamos a la audiencia de Radio Unción Celestial. Gloria a Jesús. Vamos a gozarnos en el Señor en esta noche con esta canción. Espero que me ayuden los que se la sepan. Gloria a Jesús. Gloria a Jesús. Gloria a Jesús. Estamos en vivo, hermanos. Así mismo. Gloria a Jesús. Sí. Voy a tener que hacer así para ver aquí, para no equivocarme. Aleluya. 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Aleluya. Gloria a Jesús.

Hermano, que el Señor nos bendiga. Vamos a cantar. Ay, pero yo quiero cantar. No sé qué nombre.

0: Mientras vivamos, tenemos que sembrar. Aleluya. Dios le bendiga.
1: Gloria al Señor. Sembraré, gloria a Dios. Alabado sea el Señor. Vamos a ponernos sobre nuestros pies. Gloria a Dios. Porque viene una parte muy especial, gloria a Dios, que es la administración de la palabra de Dios. Amén, gloria al Señor, aleluya. Te adoramos, Dios, te damos gracias, Señor. Gracias una vez más, Señor amado. Te pedimos, Dios, que abra nuestros corazones, Señor, para entender tu palabra, Dios. Para que nuestros corazones, Señor amado, sean llenos de ella, Señor amado. Porque en ella hay paz, gozo, alegría, Señor amado. Mira a tu hija, Señor amado, Dios. Pon palabra en ella para edificación de tu pueblo, Dios. Que necesitamos, Señor, escuchar de ella, Dios. De tu palabra, Padre. En el nombre de Jesús. Amén. Con Dios y con vosotros, nuestra hermana Darling Muñoz. Gloria al Señor. Aleluya.
2: Ok, gloria al Señor. Dios le bendiga. Dios le bendiga más. Damos gracias al Señor porque nos permite estar en su casa una vez más para adorar y bendecir su nombre. Amén. Gloria a Jesús. Aleluya. Vamos a seguir a aprovechar que están de pie para tener la porción de la palabra. Gloria al Señor. Busquen en sus Biblias en el libro de Jeremías, capítulo 17, versículos 7 y 8. Gloria al Señor, aleluya. Santo es el nombre del Señor. Gloria a Dios, aleluya. Cuando lo tengan pueden decir amén. Gloria al Señor. Hay poco amén, así que no lo tiene. Vamos a darle unos segunditos. Si usted lo tiene, me avisa con un amén. Jeremías 17, versículo 7 y 8. Capítulo Jeremías. El libro de profeta Jeremías, capítulo 17, versículos 7 y 8. Gloria al Señor. Amén. Amén. Lo tenemos, amén. Gloria al Señor. La palabra de Dios se lee en el nombre del Padre, del Hijo y del Espíritu Santo. Amén. Bendito el varón que confía en Jehová y cuya confianza es Jehová, porque será como árbol plantado junto a las aguas, junto a la corriente echará sus raíces, y no verá cuando viene el calor, sino que su hoja estará verde, y en el año de sequía no se fatigará, ni dejará de dar fruto. Amén. Gracias, Señor, por tus palabras, que ellas son benditas, Señor. Gracias porque ellas son vida, Señor, son fieles, son verdaderas, Dios. Gracias porque ellas son la guía que tú nos has dejado, Dios, para que podamos andar, Dios mío, conforme a tu voluntad. En esta hora, Dios, estoy en tus manos. Ministra, Señor, a través de mí, tu palabra, Señor. Habla conforme a la necesidad de tu pueblo en esta hora, Dios. En el nombre de Jesús. Amén. Gloria a Jesús. Aleluya. Vamos así a estar hablando en esta noche bajo el tema Sembradas en la Palabra. Yo sé que Eliezer me quería hacer bullying por mi letrero, pero no era un letrero para el culto, era para el mensaje. Entonces, gloria al Señor, yo lo pegué con anticipación porque en medio del culto no lo iba a estar pegando, amén. Sembradas en la palabra, gloria al Señor. Gloria a Jesús, aleluya. El domingo el pastor hablaba de siembra, ¿verdad? Hablaba de la parábola, gloria al Señor, de la tierra, ¿verdad? De la semilla. Y él decía que tuvo una anécdota, ¿verdad?, en la casa con una planta. Entonces, ¿qué necesita una planta para vivir? Agua, ¿quién más me dice? Sol, por aquí, amor, ¿verdad?, sus ingredientes. ¿Qué más necesita una planta? Tierra, nutrientes, abono, exactamente. ¿Y qué ocurre si dejamos de regar una planta? Pastora Damari, se seca, se muere, gloria al Señor, amén. Así mismo es. Entonces, en esta noche vamos a estar hablando de nuestra vida, en una analogía, ¿verdad? Utilizando el árbol. Gloria al Señor. Yo le vengo a dar una clase de naturales. Si usted no sabía las partes del árbol, la vamos a conocer. Gloria al Señor. Aleluya. Vamos así, como dice la palabra, ¿verdad? Debemos de tener raíces firmes, que eso va a dar frutos eternos. El árbol es una analogía de cómo es una vida fundamentada en la palabra de Dios. El domingo hablaban que la semilla, ¿verdad?, si no cae en buena tierra. Pero hoy vamos a hablar de nosotros como un árbol. Amén. Gloria al Señor. Entonces, un árbol consta de varias partes. Mírenlo aquí. Hoy no le traje una presentación digital, vine análoga. Pero usted lo observa ahí. ¿Lo ve? ¿Ve mi árbol? El árbol tiene varias partes. ¿Quién me dice las partes que usted observa de ese árbol? Levantando la mano. Vamos a ver. ¿Qué me dice? Esto va a ser participativo. Esto no es un mensaje. Amy. Ella ve las raíces. Dime una sola. ¿Quién más? El tronco. ¿Qué más podemos observar? Frutos. ¿Qué más? Hojas. Muy bien. Exactamente. Esas son las partes del árbol. Y hoy vamos a ver qué significa cada una de ellas en cuanto a lo que es nuestra vida espiritual. Las raíces, si nos fijamos, si usted ve un árbol en la calle, usted puede ver sus raíces. Particularmente lo que podemos ver son el tronco, el follaje, ¿verdad? Todo eso. Pero las raíces no las vemos. Esas raíces están ocultas. Amén. Yo veía un video, no sé quién compartió un estado, que decía como que las dificultades como que te ayudan como tu forma de crecer. Porque había una semilla que estaba plantada en como cerca de una roca. Como que le pusieron una roca encima de donde ella iba a crecer, a germinar. Y había otra al lado que no tenía dificultad, ¿verdad? La que tenía la roca al lado fue echando como unas raíces fuertes porque tuvo como que batallar para poder subir. Entonces vemos como la roca, al fin y al cabo, la ayudó a tener raíces firmes. Y luego cuando germinó, se notó la diferencia entre ella y la otra y el otro árbol. Amén. Entonces las raíces representan lo que es la intimidad y la nutrición escondida. Una raíz es una parte subterránea, como decía, no la vemos porque está debajo del suelo, que fija el árbol al suelo y absorbe el agua y los minerales necesarios para su nutrición. Ese es el medio que el árbol usa para alimentarse, para nutrirse, para absorber los minerales del suelo. Las raíces representan la vida espiritual oculta. Esas cosas que usted hace, que nadie las ve, pero usted la hace y cultiva su relación con Dios, como usted en su casa lee la palabra, la oración, su tiempo a solas con Dios, está viene siendo sus raíces. No es lo que vemos, ¿verdad? Sino lo que usted hace en su intimidad con el Señor. Entonces, el estudio de la Biblia, amén. Entonces, un árbol con raíces profundas busca el agua subterránea. De la misma manera, cuando meditamos en la palabra, tus raíces se hunden en la verdad de Dios. Y absorben entonces la paz, la sabiduría y la fuerza que necesitamos día a día. Amén. Si estamos plantados, sembrados en la palabra, de ella vamos a extraer todos esos nutrientes, esa sabiduría, esa fortaleza que necesitamos para el día a día. Amén. La siguiente parte del árbol que observamos es esta que está aquí, el tronco. El tronco representa la estabilidad ante las tormentas. El tronco es la estructura central, es de madera, ¿verdad?, que sostiene la copa y transporta la savia entre las raíces y la hoja. El tronco representa nuestro carácter, la fe visible, la integridad. Y en la vida puede ser que hayan vientos, ¿verdad?, pero si nuestro... Puede ser que haya situaciones difíciles, pero si el tronco es débil, el árbol se cae. Pero si este está sostenido por raíces fuertes basadas en las promesas de Dios, el tronco se vuelve flexible pero irrompible. En ese mismo video, cuando el árbol brotó, vinieron vientos, vinieron tormentas. El que tenía la raíz firme se movía, se tambaleaba, pero no se quebraba. Sin embargo, el otro le golpeó la tormenta tan fuerte que lo arrancó del suelo. Es la misma parábola del fundamento de nuestra casa. Amén. Si nuestro fundamento es débil, nuestra casa se va a derrumbar frente a las tormentas, frente a las dificultades. Amén. ¿Y cuál es nuestro fundamento? Estamos hablando hoy de que estamos fundamentándonos ¿en quién? En la palabra. A veces, gloria al Señor, no nos gusta leer la palabra. Y la palabra es nuestro manual de vida. Cuando viene cualquier viento, o hasta de doctrina contraria o errónea, si no tenemos un buen fundamento, si no estamos sembrados, plantados, bien plantados en la palabra de Dios, cualquier viento de doctrina nos puede mover. Cualquier falacia nos puede turbar. ¿Usted sabe cómo usted conoce que un billete es falso? ¿Usted sabe cómo usted conoce un billete falso? ¿Usted sabe identificarlo? Si usted conoce el verdadero, puede identificar el falso. Porque usted va a empezar a decir, no tiene esto, le falta esto, no se siente igual, no es lo mismo. Entonces, cuando nuestro fundamento está en la verdad, podemos identificar las falacias que pueden venir el enemigo a ministrarnos para entonces desviarnos del propósito de Dios. Entonces, un tronco firme, con buenas raíces, cuando vengan los tiempos difíciles, se va a mantener firme. Pero no es que se va a mantener como puede doblarse. Podemos quizá casi caernos, pero nunca nos vamos a caer, gloria al Señor, porque el Señor nos sustenta, el Señor nos sostiene. La tercera parte de este árbol son las hojas. La vitalidad, eso representa la vitalidad y el testimonio constante. Cuando yo le pregunté, las partes del árbol, ¿qué observamos de una vez? Las hojas, las ramas, lo que se ve. Muchas veces lo que no se ve también afecta a lo que se ve. Porque cuando la plantica de la pastora se estaba secando, ella se vino a dar cuenta de un proceso que ya llevaba días germinándose en las raíces. Porque los árboles se empiezan a secar, pero no es desde afuera. Ya cuando usted viene a ver esas hojas secas y marchitas, quizás ya casi no hay remedio. Entonces las hojas son lo que se ve. Gloria al Señor. Entonces, en la parte de la copa o corona de un árbol, encontramos las hojas, quienes realizan la fotosíntesis para fabricar el alimento de las plantas. En las hojas es que se realiza el proceso de fotosíntesis. El significado dice, las hojas verdes simbolizan la salud espiritual, el gozo y el bienestar espiritual. Eso representan las hojas verdes. Usted no va a ver, usted pasa por el puente y usted ve esos árboles como están cerca del río. Eso es así, frondoso, esas hojas verdecitas, esos troncos fuertes, porque es un árbol que está junto a corrientes de río. Es un árbol hermoso, con las hojas siempre verdes. Eso representa que la salud del árbol. Amén. Asimismo, lo que se ve en nosotros, como dice el Salmo 1, gloria al Señor, eso que se ve en nosotros es el fruto, gloria al Señor, de que tenemos una salud espiritual. Gloria a Jesús. El Salmo 1 dice, bienaventurado el varón que no anduvo en consejo de malos, ni estuvo en camino de pecadores, ni en silla de escarnecedores asentado, sino que en la ley de Jehová está su delicia y en su ley medita de día y de noche. Y oye lo que dice, será como árbol plantado junto a corrientes de aguas, que da su fruto en su tiempo y su hoja no cae, y todo lo que hace prosperará. Siempre la palabra nos está comparando, ¿verdad? Como árboles. Entonces, el árbol plantado junto a corrientes de agua no pierde su follaje. Cuando la palabra de Dios es tu base, tu ánimo no depende de las circunstancias externas, como las sequías de la vida. Nuestro ánimo no es que usted no tenga una baja, porque hasta el profeta Elías se sintió en algún momento decaído. Muchos en la Biblia ya están ahí para eso, para que usted no se sienta que porque usted le sirve al Señor, usted es un superhombre. No, tenemos debilidades y a veces van a llegar los momentos de sequía a nuestra vida. Pero nosotros nos mantenemos sembrados, ¿verdad?, en la palabra. vamos a ser como ese árbol plantado junto a corriente de río, que nuestra hoja no va a caer, amén. Entonces dice que te vas a mantener lleno de esperanza y con una actitud viva y fresca, gloria al Señor. Esas son las hojas verdes. Y por último tenemos los frutos. Los frutos son las acciones y el impacto en los demás. ¿Alguien que me lea en Gálatas 5, 22, 23? Búscalo ahí en su Biblia. Sí, que habla de los frutos del Espíritu. Gálatas 5, 22 y 23. Amén. Quien lo tenga, lo lee. 22 y 23. Dele. Más el fruto del Espíritu.

Amén. Entonces, como podemos ver, el cristiano tiene frutos. Ahí está la Biblia, los frutos que debemos de dar. ¿Qué tipo de árbol son? Bueno, lo van a conocer cuando estemos dando los frutos. Y ahí están los frutos. Los frutos son esas acciones que demuestran, ¿verdad?, el impacto en los demás. Esas acciones que nosotros hacemos y que repercuten en nuestro alrededor. Si no estamos dando fruto a nuestro alrededor, pues entonces no estamos siendo buenos árboles. No estamos dando fruto, no somos buenos árboles. Entonces, los frutos son el resultado natural de una vida sana, de amor, alegría, paciencia y todos los frutos del Espíritu. Un árbol no produce fruto para sí mismo. No. El árbol produce fruto para alimentar a otros. Si somos buenos árboles, tenemos que tener frutos y esos frutos tienen que alimentar a otros. Amén. Cuando vivimos bajo el diseño de Dios, nuestras decisiones, palabras y acciones bendicen, aconsejan y nutren a las personas que te rodean en el momento oportuno. Donde usted está, gloria al Señor, su vida es un ejemplo para los que están alrededor. Su vida en algún momento, o usted en algún momento, va a servirle de consejero o de una mano para ayudar. O sea, tenemos que dar fruto, pero no para comérnoslo nosotros, para que los demás se nutran de eso. Amén. Si cuidamos nuestras raíces, o sea, nuestra conexión con la palabra de Dios, Él se encargará de cuidar nuestro crecimiento, estabilidad y nuestros frutos. Entonces, hoy vamos a reflexionar, ¿dónde estamos plantados? ¿Dónde estamos sembrados? ¿Nuestro fundamento está en la palabra? ¿Estamos plantados realmente en la palabra de Dios? Entonces, si no es así, vamos a cultivar ese hábito de estudiar la palabra de Dios. Dice en el Salmo 119:18, abre mis ojos y miraré las maravillas de tu ley. Antes de nosotros buscar la palabra, de leer la palabra, de estudiarla, tenemos que pedirle al Señor que abra nuestros ojos para que nos dé el entendimiento, porque ahí dice el salmista, y miraré las maravillas de tu ley. La palabra de Dios es un libro inspirado por Dios, ¿verdad? Es un libro que habla de maravillas y cosas espirituales, y para leerla hay que estar en el Espíritu. Por eso cuando usted va a leer la palabra, debe de pedirle al Señor discernimiento de ella. Entonces, este culto es para motivarnos a profundizar en la palabra de Dios. Amén. A no simplemente leerla, crearnos un hábito de estudiarla. Entonces yo hoy voy a hacer una pequeña dinámica con ustedes. Yo no sé si a usted le gusta escribir, pero si no, usted lo va a hacer como quiera. Vamos a hacerle cuatro preguntas de raíces, tronco. Un color. Sí, son cuatro. A cada uno le da cuatro colores. Vamos a hacer unas preguntas. Usted va a escribir ahí, en su papelito que les voy a dar. En el papelito número uno, que es el papelito azul, ese representa la fase del tronco. Del tronco. ¿Usted traje un lapicero? Si no, aquí yo tengo dos. El que no tenga. Miren, aquí hay dos lapiceros para el que no tenga. Lo pueden usar y prestarlo a los demás. Lo estoy haciendo rapidito para que no nos tomemos mucho tiempo. No me voy a extender igual que el otro día. Va a ser breve, amén. Porque era una exhortación, realmente. Amén. Bien, entonces, las raíces es la primera. En el papelito amarillo, que representa las raíces, usted va a reflexionar y va a responder. ¿Qué hábito diario con la palabra de Dios mantiene mis raíces fuertes? Por ejemplo, algo que usted haga en su vida diaria que tenga que ver con la palabra de Dios que mantiene sus raíces fuertes, ya sea usted sacando un momento para la lectura en la mañana o escuchando alabanzas que hablen de la palabra de Dios. O sea, ¿qué hábito usted tiene o mantiene con la palabra de Dios
para mantener sus raíces fuertes. Solamente responda, ese es en el papelito azul. En el papelito azul. Para poder identificarlo aquí, porque como son cuatro. Eso es breve, hermano. Usted nada más pone una palabra, algo que usted hace, que usted entiende que mantiene sus raíces fuertes. El azul, el papelito azul. Yo puse el amarillo, no se preocupe. En las raíces, póngale número uno. El rojo son los... Sigue en el amarillo, pero tengan paz. No se turbe vuestro corazón y tengan miedo. Amén. Ya. Pusieron algún hábito que ustedes tienen con la palabra diario, ¿verdad? Que usted entiende que eso mantiene sus raíces fuertes. Muy bien. En la número dos, el siguiente papelito, es el amarillo. Es el tronco. Dice, ¿qué promesas de Dios me han mantenido firme en mi última tormenta? Puede ser una promesa de la palabra o puede ser un verso bíblico que usted entiende que le ha ayudado a mantenerse firme en medio de cualquier proceso que usted haya atravesado. Vamos a ver. ¿Se entendió la pregunta? Amén. En el amarillo. El azul la raíz, sí, porque yo tuve un... pero ya yo hice un lío ahí. En esto hay un lío. Este el azul, no, este el azul y este el amarillo. Esto dos sí ya, el verde. Sí. Ajá. El verde las hojas, que va ahora, y después el rojo los frutos. Amén. ¿Ya pensaron en una promesa de Dios? Es una promesa de Dios que lo ha mantenido firme en su última tormenta. Puede ser un verso bíblico. Yo siempre tengo un verso bíblico que a mí me... Cuando yo me siento que es un salmo que dice que hubiera yo desmayado si no creyese que veré la bondad de Dios en la tierra de los vivientes. Eso me mantiene así. Cuando yo quiero como... Me da la esperanza de que el Señor no nos va a dejar. Amén. En el número 3, que es la hojita verde... ¿Qué actitud o cambio interno noto en mí cuando paso tiempo en la palabra? El verde. ¿Qué actitud o cambio interno noto en mí cuando paso tiempo en la palabra? Motívense, motívense. Noto en mí cuando paso tiempo en la palabra. Amén. Escríbanlo, porque si ustedes me dan el permiso, vamos a leer alguna de las respuestas para que así nos edifiquemos todo. Usted sabe que cuando usted lee la palabra, o cuando usted se descuida de leer la palabra, usted siente como en su vida las cosas son diferentes, pero cuando usted aparta tiempo para meditar en la palabra del Señor, usted nota cambios en su vida, en su conducta, en su actitud frente a algunas situaciones. Entonces, esos cambios que usted ha notado cuando profundiza en la palabra o cuando pasa tiempo leyendo la palabra. Y por último, el papelito rojo, ¿cómo puedo bendecir o alimentar a alguien esta semana con lo que Dios me ha enseñado? Piense, reflexione, eso es la parte de los frutos, ¿verdad? ¿Cómo usted puede bendecir o alimentar a alguien esta semana con lo que Dios me ha enseñado? Vamos a pensar, a veces nos reflexionamos y como nos reflexionamos creemos que todo está bien. Pero cuando uno se sienta en introspectiva, analizar, reflexionar sobre su vida, se da cuenta a veces que tenemos muchas cositas, muchas debilidades. Ya. ¿Cómo
puedo bendecir o alimentar a otros esta semana con lo que Dios me ha enseñado. Recordando que nosotros, nuestros frutos no son para comérnoslo nosotros, ¿verdad? Sino para nutrir y alimentar a los que nos rodean. Entonces, reflexione, ¿cómo usted puede en esta semana alimentar a otro? No es que usted le va a dar un plato de comida, usted me está entendiendo, ¿verdad? Pero eso también puede, eso también funciona, si usted ve la necesidad y le quiere dar su plato de comida. Ahí usted está predicando también. Ya, vamos a recoger los papelitos entonces, Liesel. Y vamos a pegar. ¿Eh? Ah, ¿lo quieren leer ustedes? Ah, no, yo lo iba a pegar ahí, lo íbamos a leer de manera anónima si quieren. Sí, ¿o lo quieren leer ustedes? Yo lo iba a pegar aquí y de manera anónima yo iba a responderlo. Pero si usted quiere, Anairi, dígame, ¿qué hábito diario con la palabra de Dios mantiene sus raíces fuertes? Eso te ayuda, orar y leer la palabra. ¿Alguien más? De que todos hacemos lo mismo. ¿Quién más? La oración. Amén. ¿Alguien más? Amy. Y como que cuando está en el día te recuerda esos mensajes y te va ministrando durante el día y durante la semana. Amén. Vamos a la pregunta 2. ¿Qué promesas de Dios me ha mantenido firme en mi última tormenta? ¿Alguien más? Espérate. ¿Alguien más? Vamos a ver. ¿Qué promesa? Es el papelito amarillo. Amarillo. Las promesas de Dios que la han mantenido firme. Vamos a ver. Ya yo le dije la mía, que es un texto bíblico. Amy. Amén. Evelyn. Y así él lo ha hecho. Amén. Elías. Amén. Amén. Gloria a Dios. ¿Quién más quiere compartir? Dorca.

Amén. ¿Alguien más? Nada me falta. Usted se aferra a esa promesa y lo ve obrando. Amén. La palabra de Dios es maravillosa. Si nos aferramos a ella, vamos a tener aliento. Amén. La siguiente pregunta: ¿qué actitud o cambio interno noto en mí cuando paso tiempo en la palabra? Johnny.

0: Amén. Muy bien. Miguelina levantó. Si es lo mismo, dígalo con su palabra. No, Miguelina. Amén. Anairi. Ajá. Que te aterriza. Te calma. Amén. Amén. Evelyn. Amén. Muy bien. ¿Alguien más quiere compartir? Ya. ¿Alguien más? La última dice, ¿cómo puedo bendecir o alimentar a alguien esta semana con lo que Dios me ha enseñado? Vamos a ver, vamos a darnos ideas nosotros mismos. Vamos a ver, Miguelina. Predicándole. Testificando. Espérense, vamos a levantar las manos. Ya, Miguelina. Predicándole. Dice Dorca testificando y Evelyn también. Compartiendo. Amén. ¿Quién más? ¿Quién más va a ser alimento? ¿Qué alimento? Dígame, a ver, hermana Isabel. Yo sé que usted me quiere decir algo. Mira. No. ¿Quién más? Vamos a ver. María. Amén. Vamos a ver, ¿cómo vamos a bendecir o alimentar a alguien en esta semana? Marisa. Amén. Amén. Muy bien. Pastor Caldito. Amén. Papi le pone su mensaje ahí a todo lo que da. Escuchen palabra de Dios a los vecinos. Amén. Muy bien, entonces, amados hermanos, espero que en esta noche por lo menos se nos haya quedado algo de lo que hablamos. No me voy a tomar más tiempo, tranquilos. Sí, tengo por aquí unas guías para leer la palabra. Miren, a veces, y yo sé que le puede pasar a muchos, porque otros pueden investigar y buscan la forma de estudiarla, pero no siempre tenemos como esa guía. ¿Cómo yo voy a estudiar la Biblia? ¿Cómo voy a empezar a estudiar la Biblia? Y a veces estudiar la Biblia no es nada más leer el versículo, porque uno siempre tiende como que leo este capítulo hoy y amén, y mañana leo otro capítulo y ahí termino un cosa entera, un libro entero de la Biblia, y como que ni reflexioné, ni supe, ni investigué. Entonces, yo les voy a dar hoy una pequeñita herramienta que les pueda servir en su estudio devocional. Amén. Aquí hay una ficha de estudio diario de la palabra de Dios. Ahí usted puede poner, esto es un ejemplo, usted puede tener su libreta y en su libreta usted pone el texto, la fecha que usted está leyendo ese texto, el texto bíblico que leyó, y ahí dice su observación. ¿Qué dice el texto? Usted se va a hacer esa pregunta interna. ¿Qué dice el texto? ¿Quién está hablando o actuando? Dame el favor, distribuyelo a todo el que, a lo que den. Dalo como alternado a los que lo quieran. Ajá. ¿Quién está hablando o actuando? ¿Cuáles son las palabras o ideas clave? Entonces viene la parte 2, que es la interpretación. O sea, cuando leemos la Biblia, una cosa es lo que estamos viendo, los hechos. Amén. Y luego lo que interpretamos de esos hechos. Y decimos, ¿cuál es la verdad principal que Dios nos enseña aquí? Ahí podemos reflexionar en ese trasfondo de ese texto bíblico. Entonces digo yo, ¿cuál será la enseñanza que el Señor me quiere dejar dicho en esta palabra? Entonces ahí yo voy anotando mis ideas. Bien. Y en la número 3, la aplicación. ¿Qué me dice a mí hoy ese texto que yo me estoy leyendo? ¿Qué me quiere dejar dicho a mí hoy? ¿Hay una promesa que creer? ¿Hay un mandato que obedecer? Mi oración de hoy, basada en esta lectura, y ahí usted pone, si algo le ministró a usted de ese texto bíblico, usted puede hacer su oración. Señor, ayúdame en este día a estar sembrada en la palabra, y así como dice el Salmo 1, estar junto a corriente de río, ¿verdad? Entonces, como que hacer nuestra propia oración de ese texto que leímos. Y usted verá que con el tiempo va a ser más eficaz usted leer un verso bíblico de esta manera que usted leer un capítulo entero sin investigar. También, cuando hay algo histórico en este texto, vamos a investigarlo, vamos a googlearlo, tenemos mucha fuente. El que tenga diccionario bíblico, excelentes herramientas también. Las Biblias de estudio son excelentes también. Entonces, vamos a profundizar más en el estudio de la palabra. Mire, cuando tenemos estas herramientas, tenemos mensajes listos ahí. ¿Tiene el mensaje, hermano? Usted se va a turbar, ¿no? Porque ya usted sabe que usted tiene varios textos analizados ahí. Usted dice, ¿qué el Señor quiere que yo hable en esta hora? Usted le ora al Señor, lo que ponga en su corazón de lo que ya usted tiene estudiado. Ahora esto. De lo que ya usted tiene estudiado. El Señor le va, ya no tiene como que coger mucha lucha, ¿verdad que sí? Amén, hermano. ¿Le parece bonita esa idea? Pues mire, ahí está con su libretita. Usted llévese esos pasos y vamos a estudiar más la palabra del Señor. Y para ayudar a alguna de mis tres hermanas, yo traje estas cositas que son unas libretitas. Y yo le dije a mi hermana Basura que me anote todas las damas que vinieron hoy. Y entre esas vamos a elegir tres. Y se va a llevar una libretita que le va a servir como un devocional. Amén. ¿Tú quieres tu libreta, Dorca? Ah, pues arrebata, órale al Señor. Y el Señor, que salga mi nombre ahí. Esta libretita, hermano, es sencillo. No es una cosa. Pero él le sirve de ayuda y le sirve de guía. Y ahí usted anota los sermones, o sea, las prédicas y todo eso. Aquí están todos. ¿Sí? ¿Son los nombres de todas aquí? Aquí están todas. Vamos a ver. Son tres. Saca uno primero. Ponlo ahí. Saca el otro. Cualquiera, sácalo. Ponlo ahí. Sí, de las presentes, de los que vinieron hoy. De la dama, mis hermanos, porque aunque hubiese querido hacer entre todas, son muy rosaditas y muy cositas, entonces, para la dama. Ya te puedes sentar, mi amor. Gracias por participar. Entonces, la primera libretita es para la hermana Ana Iris. Míralo ahí. Ok. Dorca, intercede. Intercede, Dorca. La segunda libreta es para la hermana Isabel. Háblate con Isabel, Dorca. Háblate con Isabel. Míralo ahí el nombre. ¡Ay, santo! Y la tercera es para la hermana Miguelina. Míralo ahí los nombres. ¡Aleluya! Muy bien. Bien, hermano, Dios le bendiga. Dios le bendiga más. Y espero que en esta noche nos salgamos motivados para estudiar cada día más la palabra de Dios. Que dice la Biblia que en ella está, en ella nos parece que está la vida eterna. Amén. Dios le bendiga, Dios le guarde.
1: Glorioso es el Señor. Como quiera nos gozamos, amén. Ahora, aquí todo el mundo tiene que estudiar la Biblia obligatoriamente, creo yo. Usted conoce su Biblia. Y que usted se desculpa su vida diario, amén. Que no es que usted la tiene con un polvo allí arriba de la mesa, alabado sea. Nada, el celular se lo pone más suave ahora. Hasta se la graba ahí para que usted no tenga que preocupar. Se pone ahí, se pone tranquilo, alabado sea. Yo me tomo mi tiempo, porque yo leo un capítulo diario, de cada libro, o sea, del libro. Yo comienzo, por ejemplo, en Mateo, y hasta que yo no llego a Apocalipsis, entonces leo un capítulo diario. Amén. Porque esa es mi meta, mi caso. Y la palabra de Dios, como decía, nueva toda mañana. Y vamos a ir de pie. Damos gracias, Señor, porque hasta aquí nos está ayudando.

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el pastor Roberto de la Rosa presenta Reflexiones. Hoy bajo el tema 4 actitudes del corazón para dar. ¿Cómo es la actitud que Dios quiere que tengas cuando das? Comienza con tu corazón. Dios está mucho más interesado en tu disposición a dar que en tu riqueza, porque está interesado en lo que está sucediendo en tu corazón cuando decides dar. La Biblia dice en 2 Corintios 9:7, cada uno debe decidir en su corazón cuánto dar, y no den de mala gana bajo presión, porque Dios ama a la persona que da con alegría. Este versículo habla sobre 4 actitudes clave que debes tener cuando das. Primero, dar cuidadosamente. No des impulsivamente. El tipo de donación más espiritual es cuando lo piensas, lo oras y te decides por ello. ¿Por qué? Porque planificamos todo lo que es importante en nuestras vidas. Dios quiere que tu ofrenda sea importante y significativa en tu vida. Segundo, dar con entusiasmo. No solo digas, tengo que dar. Si no doy, Dios va a golpearme con un rayo o algo así. No, das porque sabes que Dios va a hacer algo grande, grande en tu corazón cuando te conviertas en una persona generosa. Tercero, dar voluntariamente. Cada vez que una persona te presiona para dar, no des. Dios no lo va a bendecir de todos modos. Pero cada vez que te sientas desafiado por Dios para dar, será mejor que des. Cuarto, dar alegremente. Da con alegría. Una de las palabras griegas para ofrecer es la palabra hilarante. Dios quiere que disfrutes dándole a Él y a los demás. A veces es un desafío ser alegre cuando Dios te desafía a dar. Cuando te sientas de esa manera, recuerda los beneficios de lo que Dios quiere hacer en tu corazón. Esto crea comunidad, derrota el materialismo, fortalece tu fe. Es una inversión para la eternidad. Te bendice a cambio y te haces más como Dios. Ha sido un verdadero placer haber conversado contigo en este día. Espero que haya sido de ayuda para tu vida espiritual. Que el Señor te bendiga ricamente. Para información y tus peticiones de oración, por favor, llámanos a los teléfonos 1-809-368-9371 o al 1-809-304-4628. Les habló Bien Bendecido Martínez.

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1: Reflexiones. Hoy bajo el tema: la conciencia. Romanos 13:5 dice: así que es necesario someterme a las autoridades, no solo para evitar el castigo, sino también por razones de conciencia. Cliff Edward era la voz de Jimmy Cricket, el grillo animado que hacía conciencia de Pinocho. Nosotros no tenemos un grillo como conciencia, pero sí tenemos el sentido del bien y del mal dado por Dios. Este es un concepto que al hombre moderno no le gusta mucho, pues piensa que la conciencia, junto con el pecado, la culpa, la ética y la moral, son cosas que pertenecen a una tierra lejana. Aparentemente nadie le había dicho a Wayne que no debía prestar atención a su conciencia. Les cuento su historia. Wayne no tenía trabajo, lo que significa que no tiene con qué pagar el alquiler y sus deudas, ni con qué comprar comida. En tales circunstancias, Wayne hizo algo pecaminoso, peligroso e ilegal. Fue cómplice en el robo de $3,688 de un banco. Si bien logró escapar sin ser descubierto, su conciencia no lo dejó tranquilo. Al día siguiente del robo, Wayne se puso a pensar en lo que había hecho y se sintió mal consigo mismo hasta que enfermó. Fue entonces cuando decidió entregarse a la policía. Si la historia de Wayne hubiera sido parte de una película o un libro, algo habría sucedido en este momento que lo habría hecho cambiar de parecer. Pero en este caso, fue Dios quien le hizo ver su pecado, por lo que Wayne buscó direcciones para llegar a la prisión del condado y caminó. Sí, caminó 5 millas para entregarse y devolver el dinero que había robado. Fue uno de esos momentos en que los ángeles del cielo se alegraron porque un pecador se había arrepentido. Nosotros también podemos alegrarnos porque nadie fue lastimado en el robo, porque la conciencia de Wayne cumplió con su trabajo y porque el Señor triunfó. Lo más probable es que Wayne tenga que pagar su deuda a la sociedad, pero su deuda delante del Padre ya ha sido pagada por Jesús, así como nuestra deuda también ha sido pagada. Y por ello, los ángeles también se alegran. Oremos así. Señor Dios, te damos gracias por rescatar a pecadores como Wayne y como nosotros. En el nombre de Jesús. Ha sido un verdadero placer haber conversado contigo en este día. Espero que haya sido de ayuda para tu vida espiritual. Que el Señor te bendiga ricamente. Para información y tus peticiones de oración, por favor, llámanos al teléfono 1-809-304-4628. Les habló Bienvenido Martín.

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Yo quiero invitarte que con tu mismo corazón y en unidad, en un mismo sentir, cantemos esto al Señor y le demos la gloria por medio de este canto.

Señor, recibe nuestra oración, que es desde el fondo del corazón de tus hijos, Señor. Recibe alabanza, gloria y honra a ti, Señor. Recibe todo aplauso de tus hijos en este día, Señor. Levantamos tu nombre y te confesamos como nuestro Señor.

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y no siempre suele ser así. Él conoce mejor lo que es bueno para nosotros. Pero no te desanimes y no te desesperes, sino ríndele tu vida y dile: Señor, aunque me matares, pero ¿en quién más vamos a esperar? Sino en Él. Él es tu fortaleza y Él es tu confianza. Y si tú ves, este texto lo tomamos del libro de Job. Y todo lo que quería el Señor era una ocasión para bendecir a Job al doble de lo que tenía. Yo quiero que levantes tu voz y se lo digas al Dios de mi vida, al Dios de mi esperanza, aunque Él

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0: Persona también que es muy especial para mí. Lo conozco por más de 10 años, lo conocí en una iglesia, en Vida Abundante, y con él he podido escribir tantas canciones, varias canciones.
1: El pastor Roberto de la Rosa presenta Reflexiones, hoy bajo el tema, decide alcanzar las promesas de Dios. Rechaza las emociones negativas y todo lo que te quiera maldecir. Rehúsa creer algo que contradiga las promesas de Dios. Deleítate ahora en el Todopoderoso y Él escuchará tus oraciones, haciéndote prosperar en todo lo que decidas hacer. En Job 22, 26 al 28 dice: Entonces te deleitarás en el Todopoderoso y levantarás tu mirada a Dios. Orarás a Él y Él te escuchará y cumplirás los votos que le hiciste. Prosperarás en todo lo que decidas hacer y la luz brillará delante de ti en el camino. Someterse a Dios significa que por medio de nuestras acciones y palabras estamos de acuerdo con lo que Él dice. Nosotros tomamos la decisión firme de hacer la voluntad de Dios y su luz brilla delante de nosotros. Esto se trata de que tendremos por delante un camino seguro de paz y claridad. Se irá de nuestra vida la confusión, la desesperanza y el desconcierto. Cuando pones al Todopoderoso como tu cimiento, comienzas a tomar decisiones que transforman tu vida. Decidirás algo y eso se cumplirá. Afirmarás algo con tus palabras de fe y eso se hará realidad. Debes dejar de afirmar cosas sobre ti que te dañan y alejan el propósito de Dios. No hables en desacuerdo con la palabra del Señor, ya que tus palabras reflejan tus convicciones de vida. Decide hoy hacer y decir las promesas de Dios. Levanta tu mirada al cielo y espera cada día en la provisión que el Señor enviará para ti. Hagamos esta oración. Padre Dios, hoy decido estar de acuerdo con tu palabra para manifestar tus promesas en mí. Decido ser una persona que recibe salud, sanidad, restauración, éxito y prosperidad. Rechazo la maldición en toda área de mi vida. Lo creo y lo declaro en el nombre de Jesús. Amén. Ha sido un verdadero placer haber conversado contigo en este día. Espero que haya sido de ayuda para tu vida espiritual. Que el Señor te bendiga ricamente. Para información y tus peticiones de oración, por favor, llámanos a los teléfonos 1-809-368-9371 o al 1-809-304-4628 o escríbenos a nuestro correo electrónico pastorrobertodelarosa@gmail.com. Les habló Bienbendecido Martínez.

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1: Digamos que usted es una esposa casada con un hombre que no está siendo el esposo o el hombre que Dios quiere que sea. ¿Cómo puede usted motivarlo para que cambie? Bueno, el doctor Emerson Egerich asegura que hay una estrategia que no va a funcionar.
2: Mostrar falta de respeto con el propósito de cambiarlo y convertirlo en un individuo amoroso. Y el punto que queremos aclarar es que usted no puede mostrar falta de respeto a alguien para motivarle a que sea amoroso, de la misma manera que un hombre no puede decir, no voy a amar a esa mujer hasta que comience a demostrarme más respeto. ¿Sabe? Eso es absurdo. Eso no es efectivo. Usted no puede utilizar medios pecaminosos y egoístas para alcanzar fines valiosos y santos. No funciona de esa manera.
1: Esto es Vida en Familia Hoy. Nuestro anfitrión es Dennis Reini y yo soy Roberto Lepín. Si usted ha estado faltándole el respeto a su esposo con la esperanza de que él cambie, ¿cómo le está funcionando esa estrategia? Bienvenido y bienvenida a Vida en Familia Hoy. Gracias por acompañarnos. Estamos hablando en esta serie sobre las relaciones entre esposos y esposas y cuál es el núcleo de lo que un esposo anhela que esta relación con su esposa sea. Y puede que usted crea que lo sabe, pero no necesariamente es así, ¿verdad, Denise? Ah,
3: Roberto, así es. Y somos diferentes.
1: Ajá.
3: Para esta serie, tenemos a alguien con nosotros que nos está ayudando para que los esposos y las esposas sepan cómo satisfacer las necesidades unos de otros. Y hoy nos vamos a enfocar en ayudar a las esposas para que puedan satisfacer las necesidades de sus esposos. El doctor Emerson Egerich nos acompaña en Vida en Familia Hoy. Emerson, bienvenido otra vez.
2: Gracias, Dennis, Roberto.
3: Tú y tu esposa Sara han estado casados desde 1973, ¿verdad? Y acaban de escribir un libro llamado Amor y Respeto, precisamente. Hablemos sobre este tema de ayudar a que las esposas sepan cómo respetar a sus esposos. Antes de comenzar a compartir cómo ella puede hacerlo, hagamos un recuento para explicarle a una esposa por qué un hombre necesita sentirse respetado. ¿Somos acaso solamente un grupo de llorones inseguros? Escucho a las feministas hoy que de cierta manera golpean la mesa y dicen, los hombres son inseguros, dejen que las mujeres seamos lo que somos y simplemente ignorémoslos.
2: Así es. Bueno, esa es una excelente pregunta, porque es una idea tan externa. Incluso la mujer que puede estar escuchando en este momento y que acaba de oírte decir que un hombre necesita respeto, dice, oh, no puedo creer que él haya dicho eso. Yo no siento ningún respeto por él. Él no merece respeto. No se lo ha ganado. ¿Sabe? La definición que da el diccionario de cómo mostrar respeto se refiere a ver al otro como superior. Él no es superior a mí. Yo no soy inferior a él. Y si le muestro respeto, él podría tratarme de una manera servil. Él podría tratarme como a la alfombra. Él incluso podría abusar emocionalmente de mí. Pero aparte de eso, estoy abierta a escuchar lo que usted tiene que decir al respecto.
3: Bueno, nadie se ha puesto a la defensiva aquí, ¿verdad?
2: Para nada. Pero ese es el lugar en que se encuentra nuestra cultura. Y ella no es una mujer con malas intenciones. Estas mujeres no son malvadas. He recibido increíbles cartas, pero una de las preguntas comunes es, ¿de qué está hablando usted? Yo quiero mostrarle respeto, pero no siento hacerlo cuando él no me ama de maneras significativas. Es de eso que estamos en contra. Y la primera cosa que las mujeres dicen cuando abordamos este tema es, esto es algo tan extraño. Esto es tan extraño. Así que es un tremendo problema cultural, porque el profundo feminismo es motivado por mujeres de buenas intenciones, intelectuales, pero que no son seguidoras de Cristo. Son evolucionistas en su cosmovisión. Básicamente dicen, hemos recibido una licencia para faltarles el respeto a los varones, porque ellos son varones y deben cambiar. Ellos deben progresar más rápido a través de la línea evolutiva. Todavía son neandertales.
3: Quiero interrumpirte por un momento aquí, perdón, porque no creo que la mayoría de mujeres o los varones en todo caso comprendan cuán venenoso ha sido esto en las últimas 2 o 3 décadas. El feminismo realmente ha envenenado las actitudes de las mujeres hacia los varones.
2: Así es.
3: Y eso les hace daño a los hombres mucho más de lo que se dan cuenta, ¿verdad?
2: Esto les hace daño a los dos. Ella tiene esa manguera de aire conectada al tanque de amor y cuando él se para en esa manguera de aire, ella no puede estar contenta. Él tiene la necesidad de sentirse respetado por quien es él, aparte de su desempeño. Él tiene ese tanque de respeto conectado por una manguera de aire y necesita respirar ese respeto por quien es él, aparte de su desempeño. Recuerde que Jesús dijo, el espíritu está dispuesto, pero la carne es débil. Jesús nunca mostró desprecio hacia el espíritu del individuo. Lo que he descubierto es que ningún esposo tiene profundos sentimientos de amor y afecto en su corazón hacia una esposa que, según él, le desprecia por quien es él como ser humano. Lo que pasa en el ciclo de la locura es que cuando ella no se siente amada, reacciona en maneras que se sienten irrespetuosas para él. Y esto es lo que básicamente ha hecho el feminismo, mostrarle una falta de respeto con el propósito de cambiarlo y convertirlo en un individuo amoroso. Y el punto que queremos aclarar es que usted no puede mostrar falta de respeto a alguien para motivarle a que sea amoroso, de la misma manera que un hombre no puede decir, no voy a amar a esa mujer hasta que comience a demostrarme más respeto. ¿Sabe? Eso es absurdo. Eso no es efectivo. Usted no puede utilizar medios pecaminosos y egoístas para alcanzar fines valiosos y santos. No funciona de esa manera. Así que incluso ahí, volviendo al movimiento feminista, sé que es

0: veía, aunque estaba en plena vista. Pero el punto aquí es que las mujeres no comprenden que esta es una necesidad que el varón tiene. No se trata de que él lo merezca, no se trata de que él se lo gane, no se trata de que él sea un ser superior, no se trata de que ella lo sienta. Es una necesidad que él tiene, aparte de su desempeño, de la misma manera que ella necesita sentir amor por quien es ella, aparte de su desempeño.
1: Sin embargo, yo sé que has escuchado esto, Denise. Es que usted no conoce a mi esposo. ¿Has escuchado?
2: Sí, Roberto, sí. Y recibimos cartas de esposas que describen a la ameba gigante que está sentada en la silla reclinable. Usted sabe, él ha tomado algunas cervezas, quizá, o a lo mejor se conecta a internet para ver algo de pornografía, como si su esposa no tuviera idea de ello. Y esta esposa está diciendo: Emerson, por favor, hábleme en serio.
1: ¿Usted quiere que yo respete a este hombre? Tal vez diría esta esposa.
0: Bueno, en primer lugar, no fui yo al que se le ocurrió esa idea.
2: Muy bien, no es tu idea, pero tú, así como nosotros,
1: promueves esa idea.
2: Como varones, somos promotores de esto, pero la razón por la que somos promotores, en última instancia, es la Biblia. Quiero decir, eso es lo que la Biblia enseña. Así que queremos equipar a las mujeres para que puedan hacerlo en un mundo real. ¿Cómo puede hacerlo en el ámbito del mundo real?
0: Cuando Pedro y Pablo escribieron, lo hicieron para un ámbito del mundo real. Juan, el apóstol del amor, dijo: los mandamientos no son difíciles de cumplir. Así que cuando Dios nos manda a hacer algo, como dice un buen predicador, cuando Dios nos manda a hacer algo, en efecto, está diciendo: no te hagas daño a ti mismo. Así que confíe en el Padre, en primer lugar. Confíe en que este es el mandamiento de Dios para nosotros.
1: Pero aquí está sentada la ameba gigante, ¿verdad? ¿Qué puede hacer ella?
0: Bueno, en primer lugar, quizá él es un hombre que tiene malas intenciones. Pero yo le animo a ella para que considere lo que dice Primera a los Corintios, capítulo 7. En este pasaje, Pablo, el autor de esta epístola, dice que el esposo, en los versículos 33 y 34, que el esposo está preocupado sobre cómo agradar a su esposa y que la esposa está preocupada sobre cómo agradar a su esposo. Así que la pregunta que está delante de ella es esta: ¿acaso este hombre se levanta en la mañana con el deseo de fastidiarla? Mi conjetura es que probablemente no. Él es un hombre de buenas intenciones. No pretende hacer el mal. Tiene buena voluntad. Puede que sea ofensivo o que actúe en maneras que son molestas para ella. Pero en lo más profundo de su ser, si alguien debería saber, ella se casó con él. ¿Será que este hombre básicamente tiene buena voluntad? ¿Le confiaría a sus hijos durante un sábado? Si la respuesta es sí, básicamente es un hombre de buena voluntad. Entonces ella tiene una tremenda esperanza. Ahora, si ella piensa que es el primo en segundo grado de Hitler, entonces ese paradigma, esa imagen será difícil, porque ella ya ha llegado a la conclusión de que él es un hombre malvado. ¿Y por qué es malvado? Bueno, porque no me habla. Bueno, eso no constituye algo malvado.
2: Mira, creo que realmente estás dando en el blanco aquí, y te felicito. Muchas esposas sienten que no pueden respetar a sus esposos porque ellos las descuidan. Ellos no les ponen la debida atención, y eso no es algo malvado, simplemente es la ausencia de un bien.
0: Bueno, y lo que ella podría considerar la ausencia del bien, incluso y la indiferencia, podría ser la personificación del mal. Pero en mi opinión, las palabras que yo utilizaría nuevamente es que están en ese ciclo de locura, que sin amor, ella reacciona sin respeto, y sin respeto, él reacciona sin amor. El mensaje que él está tratando de darle es: no me siento respetado por ti. Entonces, ¿qué hace él? La mayoría de hombres ponen una muralla de piedras a su alrededor. Según la investigación de Gottman, el 85% de los que ponen una muralla a su alrededor son varones. De modo que él se encierra en sí mismo. Ahora, la pregunta es: ¿se está encerrando porque está diciendo consciente y voluntariamente: voy a descuidar a esta mujer, no quiero amar a esta mujer? ¿O acaso él realmente tiene miedo de ella?

0: diferencia, por supuesto, cuando una mujer siente profundamente que no es amada en una base cotidiana, él es áspero, está enojado, ella se siente ofendida y herida, entonces estalla en llanto. Ella es lo que llamamos una personalidad integrada. Su mente, cuerpo, su alma y su espíritu están conectados. Entonces, cuando usted hiere su espíritu, eso eventualmente se manifestará en llanto. Dios la ha diseñado de esa manera. Es algo precioso, pero las mujeres lloran y se sienten tan heridas. Entonces es obvio lo que está pasando. Cuando usted muestra desdén, agresividad y falta de respeto hacia un hombre, él no va a estallar en llanto. Él no dirá, no puedo creer que me estés tratando de esta manera. Él no hará eso. Él simplemente comenzará a aislarse. Él se encerrará dentro de una muralla. Él está muriendo por dentro, pero simplemente dice, yo no merezco esto, olvídalo. Y simplemente enciende el televisor y se sienta ahí.
1: Gracias por sintonizar el programa de hoy. Estuvimos junto a usted, Edwin Chamorro, como el Dr. Emerson Egerich, Vicente Vieira como Dennis O'Reilly, y quien les habla, Duval Rueda, interpretando a Roberto Lepín. Que Dios le bendiga.
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Sopla, Señor Jesús. Pásate, Maestro.

Oh, su presencia está en este lugar. Iglesia, el Maestro está aquí. Iglesia, el Maestro está ahí. Si tú tan solo lo pudieras ver, Él está a tu lado en este instante. Sus brazos se extienden a ti, su mirada fija en ti. Y en esta noche te dice, hijo mío, aquí estoy. Hoy Él te dice, hijo mío, yo soy el que estoy contigo. Yo soy el que te levantaré una vez más.

Primero, para que el Señor sane tu corazón. Oramos por esos corazones tristes, por esos corazones lastimados, por aquellos que en este momento se sienten quebrantados, por aquellos que han sido despreciados, por aquellos que han sido humillados. Oramos por el corazón de esa madre que sufre el alejamiento de su hijo, de su hija. Oramos por el corazón de esa madre que sufre la ofensa de su esposo. Señor, pon tu mano llagada en esos corazones. Queremos orar por aquellos que creen que no sirven para nada, por aquellos que se sienten fracasados. Hermano, hermana, te recordamos que Dios todo lo hizo bien. Bendito seas. Únete a nosotros.

Sí, Señor. Queremos orar por aquellos que están enfermos en su cuerpo, porque el tiempo de los milagros no ha terminado. Porque Jesús sigue vivo, porque Jesús sigue obrando, porque el Dios que hoy está aquí es un Dios de poder. Cree en el Señor, confía en Jesús, no tengas miedo, porque esa enfermedad, porque ese problema servirá para que la gloria de Dios se manifieste. Porque los problemas de ahora son los testimonios que el día de mañana vamos a estar dando.

Queremos orar por aquel que está padeciendo un fuerte dolor. Si crees, verás la gloria de Dios. No importa lo que te han dicho. Lázaro llevaba ya 4 días enterrado. Y Jesús le dijo a Marta, si crees, verás la gloria de Dios. El tiempo de los milagros no ha terminado. No importa lo que los médicos te han dicho. El médico de médicos, el Señor de señores, no ha dicho la última palabra. Aquí está Jesús. Oramos por esa migraña. Oramos por ese dolor de cabeza. Oramos, Señor, por ese dolor en ese oído. Pon tu mano, Jesús. Pon tu mano, Señor, en esa cervical. Pon tu mano, Señor, en esa tiroides. Pon tu mano, Señor, en esa columna. Siente el poder de Jesús en este momento. Oh, alabado seas, Jesús, porque estás sanando, cree. Oh, alabado seas, Señor, porque estás haciendo experimentar ese calor y ese fuego. No tengas miedo. El Señor te está tocando. El Señor está obrando en ti. Porque el tiempo de los milagros no ha terminado. Sigue pidiendo. Sigue creyendo. Oramos por ti, hermano, hermana. A quien los médicos le han dicho que tienes cáncer. Recuerda que las enfermedades han sido nominadas por los hombres. Yo sé en quién he puesto mi confianza. Y en este momento, si crees, verás la gloria de Dios. Pon tu mano, Señor, llagada en ese cáncer. Pon tu mano, Señor, en ese pecho. Pon tu mano, Señor, en ese vientre. Quema con tu poder. Pon tu mano, Señor, en esas células que están muertas. Señor, todo es posible para el que cree. Y el que hizo caminar al paralítico, y el que hizo ver al ciego y oír al sordo está aquí. Y hoy está obrando en ti. No vaciles. El tiempo de los milagros no ha terminado. Dios está obrando en ti, hermano, hermana. No te acostumbres a vivir con la enfermedad. Dios quiere sanarte en este momento. Y darás testimonio. Y te levantarás de esa cama. Y el Señor permitirá que lo alabes, que lo bendigas. Y muchos creerán por el testimonio que vas a dar. Pon tu mano, Señor, en esa pierna. Pon tu mano, Señor, en ese brazo. Comienza a moverlo, hermano, hermana. No tengas miedo. En fe, Dios está obrando en este momento. Pon tu mano, Señor, en esa gastritis, en esa colitis, en esa enfermedad que lleva años dominándote. Hoy es día de liberación. Hoy el Señor está rompiendo cadenas, pero créelo. Si crees, verás la gloria de Dios. Estamos delante de Jesús sacramentado. Y el Señor está obrando en ti. Siente ese calor. Siente ese fuego que te está envolviendo. Es el fuego del Espíritu Santo, bendito seas. Hoy

El pastor Roberto de la Rosa presenta Reflexiones, hoy bajo el tema ¿Cómo eliminar y reemplazar tus viejos hábitos? Timoteo 4:15 dice: Presta suma atención a estos asuntos. Entrégate de lleno a tus tareas para que todos vean cuánto has progresado. Mientras se te está dando una nueva naturaleza en el momento de la conversión, todavía tienes viejos hábitos, patrones y prácticas que necesitan ser removidos y reemplazados. Dejar de lado los temores que te impiden crecer. La verdad nos hará libre, pero a menudo primero nos hace miserables. El miedo a lo que podríamos descubrir si nos enfrentamos con honestidad a nuestros defectos de carácter nos mantiene la vida en la prisión de la negación. Únicamente Dios permite hacer brillar la luz de su verdad en nuestros defectos, fracasos y obsesiones para que puedan empezar a trabajar en ellos. Es por esto que no puedes crecer sin una actitud humilde y de un aprendiz. Deja de determinar tu identidad en torno a tus defectos. Decimos, es como yo fuera, y así soy. La preocupación inconsciente es que, si dejo mis hábitos, dolores y complejos, ¿qué voy a hacer? Este miedo definitivamente puede detener el crecimiento. Los buenos hábitos tardan en desarrollarse. Recuerda que tu carácter es la suma total de tus hábitos. No se puede pretender tener la integridad a menos que sea tu hábito de ser siempre honesto. Un esposo que es fiel a su esposa, la mayor parte del tiempo no es fiel del todo. Tus hábitos definen tu carácter. Recuerda, tienes que practicar todos los días los hábitos que te harán como Cristo. Presta suma atención a este asunto. Entrégate de lleno a tus tareas para que todos vean cuánto has progresado. Ha sido un verdadero placer haber conversado contigo en este día. Espero que haya sido de ayuda para tu vida espiritual. Que el Señor te bendiga ricamente. Para información y tus peticiones de oración, por favor, llámanos a los teléfonos 1-809-368-9371 o al 1-809-304-4628, o escríbenos a nuestro correo electrónico pastorrobertodelarosa@gmail.com. Les habló Bienvenido Martínez.

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de todas las naciones. Gente que no se va a inclinar ante las tentaciones del enemigo. Gente que no se va a inclinar ante las propuestas del sistema de este mundo. Gente de carne y hueso, pero que solo se inclina ante el Rey de Reyes, el Señor de Señores.

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en el vientre. Ya te había elegido. Antes de que nacieras, ya te había apartado. Te había nombrado profeta para las naciones. Yo le respondí: Ah, Señor mi Dios, soy muy joven y no sé hablar. Pero el Señor me dijo: No digas, soy muy joven, porque vas a ir a donde quiera que yo te envíe y vas a decir todo lo que yo te ordene. No le temas a nadie, que yo estoy contigo para librarte, lo afirma el Señor. Luego extendió el Señor la mano y tocándome la boca me dijo: He puesto en tu boca mis palabras. Mira, hoy te doy autoridad sobre naciones y reinos para arrancar y derribar, para destruir y demoler, para construir y para plantar.

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1: El pastor Roberto de la Rosa presenta Reflexiones. Hoy bajo el tema Vive como una nueva creación. Tu pasado está crucificado junto con Cristo. Eres una nueva persona. Tu viejo ser, con malas costumbres y pecados, ya no existe. Ahora perteneces al reino de Dios y ninguna voz acusadora tiene derecho a señalarte por tu pasado. En 2 Corintios 5, 16 y 17 dice: Así que de ahora en adelante no consideramos a nadie según criterios meramente humanos, aunque antes conocimos a Cristo de esta manera, ya no lo conocemos así. Por lo tanto, si alguno está en Cristo, es nueva creación. Lo viejo ha pasado, ha llegado ya lo nuevo. En ocasiones, pueden venir a nuestra mente tristes recuerdos de nuestro pasado que surgen de vivencias negativas que perturban o acusan nuestra conciencia. Pero debemos entender que en Cristo las cosas viejas pasaron y todas son hechas nuevas. Hemos nacido de nuevo en el Espíritu. Somos una nueva creación, una nueva persona en esencia interior. Nuestra vieja naturaleza o nuestras viejas costumbres apegadas al pecado han sido crucificadas juntamente con Cristo. Esa vieja persona ya no existe. Hemos sido transformados por la palabra viva de Dios. Hemos sido regenerados por el Espíritu Santo. No debemos dejar entrar acusaciones, viejos recuerdos, culpa o toda clase de impureza que nos afectó en el pasado. Hemos sido crucificados juntamente con Cristo y junto con Él hemos resucitado a una nueva vida como hijos y ciudadanos del reino de Dios. Hagamos juntos esta oración. En el nombre de Jesús, hago enmudecer toda voz contraria a la palabra de Dios que quiera acusar mi conciencia. Soy una nueva criatura, las cosas viejas pasaron y todo en mí es una nueva creación en Cristo Jesús. Ha sido un verdadero placer haber conversado contigo en este día. Espero que haya sido de ayuda para tu vida espiritual. Que el Señor te bendiga ricamente. Para información y tus peticiones de oración, por favor, llámanos al teléfono 1-809-304-4628. Les habló Bienvenido Martínez.

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0: La lectura de este día es tomada de la carta enviada por el apóstol Pablo a los creyentes en Éfeso. Allí en el capítulo 6, vamos a leer desde el versículo 13 hasta el versículo 18, que dice: Por tanto, tomad toda la armadura de Dios para que podáis resistir en el día malo y, habiendo acabado todo, estar firmes. Estad pues firmes, ceñida vuestra cintura con la verdad, vestidos con la coraza de justicia y calzados los pies con el celo por anunciar el Evangelio de la paz. Sobre todo, tomad el escudo de la fe, con que podáis apagar todos los dardos de fuego del maligno. Tomad el yelmo de la salvación y la espada del Espíritu, que es la palabra de Dios. Orad en todo tiempo, con toda oración y súplica en el Espíritu, y velad en ello con toda perseverancia y súplica por todos los santos. Y la reflexión de este día se llama: Esto también pasará. Un hombre tenía por costumbre salir al mediodía a hacer ejercicio 3 veces por semana. Hace poco, al levantarse por la mañana y ver por la ventana, vio una gran oscuridad que cubría todo el lugar donde vivía. Miró para todas partes y no había más que nubes oscuras propias de la época en su país. Viendo todo esto, se preparó para el día, yendo abrigado a su trabajo y dejando cosas como sus lentes oscuros e implementos para correr, pues con ese clima no creía que pudiera hacer ejercicio. Conforme conducía hacia el trabajo, la neblina se iba quitando poco a poco, el frío se iba disipando y el sol iba apareciendo. Al llegar al trabajo, miró hacia el sector de su casa y se dio cuenta que estaba cubierto por esas nubes oscuras, pero que todo lo demás estaba soleado. Y reflexionó: ¿cuántas veces nos levantamos y vemos un panorama oscuro en nuestras vidas? Deudas, problemas, odios, rencores y dolor nos hacen ver un día oscuro y triste. Y dejamos de luchar. Dejamos nuestra fe en casa junto con nuestra esperanza, y salimos dolidos y resignados a que en todas partes estará igual y que será por siempre. Sería diferente si en medio de todas las pruebas levantáramos nuestra oración diciendo: Dios, ayúdame a entender que contigo todo esto también pasará. El hombre dejó sus anteojos de correr en casa cuando vio el día oscuro. También ha dejado con frecuencia su fe en casa, cuando las cosas se ponen mal. Mis queridos hermanos y amigos, no dejemos nuestra fe y nuestra esperanza en casa. No importa qué tan oscuro haya amanecido nuestro día, es seguro que de la mano de Dios, pronto veremos que todo eso también pasará. Que Dios te bendiga.
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tu iglesia y tu espíritu dicen: ven, Señor Jesús, no tardes más. Queremos ver tu rostro. Sí, amén. Aleluya, ven, Señor Jesús. Ven, Señor Jesús. Tu iglesia, tu esposa de Israel. Amén.

Gracias. Gracias, Señor, porque tú nos rescataste. Con tu amor nos rescataste. Vamos, dale gracias, dale gracias, dale gracias. No te canses de darle gracias. No te canses de darle gracias. Tu amor me rescató. Tu amor me limpió. Tu amor me dio vida eterna, Señor. Por eso cantamos. Por eso cantamos.

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Dale gracias con tus labios. Gracias, Señor.

0: sus hijos tienen un enemigo, y esta sociedad, de la forma en que vive ahora, es un enemigo para sus hijos. Debe instruirlos de tal forma que los prepare, que forme una barrera a su alrededor, que forje en ellos un sistema de creencias y les fundamente con una fe que sea inquebrantable cuando ya no estén en su casa.
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2: Y Jesús se acercó y les habló diciendo: Toda potestad me es dada en el cielo y en la tierra.
3: Baptizing them in the name of the Father, the Son, the Holy Spirit.
2: Enseñándoles que guarden todas las cosas que os he mandado, y he aquí yo estoy con vosotros todos los días hasta el fin del mundo. Amén.
0: ¿Cuál es su meta al criar a sus hijos? ¿Simplemente es que sean felices? ¿O que tengan una familia y le den nietos? ¿Es que sean muy exitosos en alguna área de su vida? ¿Que se destaquen en el arte o los deportes o algún área en el cual tiene especial interés? ¿Cuál es su verdadera meta al criar a sus hijos? Dirá, pues, nunca he pensado tanto en eso. Pues debería pensarlo, por la sencilla razón que debe tener un propósito en mente al instruir y criar a sus hijos. Alguien dirá, bueno, la verdad es que yo no los quería. Pues permítame decirle esto, todo niño es un don de Dios, y todo niño es valioso ante los ojos de Dios, y la Biblia dice que todo niño es un tesoro, sea que usted lo quería o no, ese niño es un tesoro, y conozco a padres que tienen hijos que no querían y se convirtieron en una gran bendición en sus vidas. Dios sabe exactamente lo que hace cuando nos manda hijos, y sabe qué clase de hijos darnos. La clase que le humillará, o que le bajará de las nubes, o la clase que le exaltará y hará los días de su vida completamente maravillosos. Bueno, es maravilloso ser padre. A veces es un poco difícil, pero aún maravilloso. Y lo que quisiera recordarles hoy es que todos los niños que nacen en la actualidad nacen en una guerra, porque tienen un enemigo. Tienen un enemigo que quisiera derrotarle moralmente. Tienen un enemigo que quisiera que se alejaran de su sistema de creencias. Un enemigo que, absoluta y definitivamente, le gustaría voltear la palabra de Dios al revés, hacer que la olviden y que vivan totalmente alejados de Dios. De hecho, solo uno de cada cuatro estudiantes universitarios egresan con su sistema de creencias al salir de las universidades del país, aunque hay excepciones en esas instituciones. ¿Qué le sucede? Cualquiera que sea enemigo de su hijo debería ser su enemigo, por la sencilla razón que su hijo es parte de su vida, es parte de quién es usted. Y le digo que como padre tiene la gran responsabilidad de instruir a sus hijos en la senda que hará de sus vidas lo que Dios había propuesto que fuesen, y que sus vidas no se pierdan ni se destruyan por cosas malas y viles. Sus hijos tienen un enemigo, y esta sociedad, de la forma en que vive ahora, es un enemigo para sus hijos. Debe instruirlos de tal forma que los prepare, que forme una barrera a su alrededor, que forje en ellos un sistema de creencias y les fundamente con una fe que sea inquebrantable cuando ya no estén en su casa. Le invito a buscar en Proverbios capítulo 22 un versículo bíblico que todos sabemos de memoria, o quizás el 100% de nosotros lo ha escuchado muchas, muchas veces. Pero quiero que lo vea por un momento, y en el versículo 6 de Proverbios 22, la Escritura dice: Instruye al niño en su camino, y aun cuando fuere viejo, no se apartará de él. Es un mandamiento muy, muy claro del Señor Dios. Instruye al niño en su camino. Y esa misma palabra que se usa aquí, instruye, conlleva la idea de dedicación. Comprométase a instruir al niño, a su hijo, en su camino. ¿Dónde es eso? ¿Cuál es ese camino? Es decir, instrúyalos en el camino correcto, el camino justo, bueno, el mejor camino, el más provechoso para ellos, el camino que encaja con el propósito y el plan de Dios para sus vidas. Este es un mandato muy específico de Dios. Y no importa lo que digamos, la verdad es que tenemos una responsabilidad. Ahora, muchas personas han ignorado eso. A veces los padres dicen, bueno, en primer lugar, yo no tengo tiempo para mis hijos. ¿Y eso por qué? Pues tengo un trabajo, una carrera. ¿En serio? ¿Acaso Dios puso su carrera por encima de sus hijos? A veces un padre dice, es que estoy muy cansado. Casi siempre cuando no tienen tiempo lo que quieren decir es, mi programa favorito de televisión empieza en media hora. Y tengo que hacer esto, tengo que lavar estos platos. Mire, trabajé duro todo el día, el resto de la noche es para mí. Así que siempre podemos dar excusas. Pero he descubierto esto en la palabra de Dios. Cuando Dios dice algo, nunca puedo encontrar una excusa para desobedecerlo. Quizás quiera hacerlo, pero no encontraré una excusa. No hay excusa para que un padre no instruya a sus hijos. Vivimos en una sociedad, mucha atención, vivimos en una sociedad que es enemiga de su hijo. Es enemiga de sus hijos. La mayoría de las instituciones educativas son enemigas de la fe de sus hijos. Si no los instruye, antes de salir de casa, están en peligro. Ellos son el blanco de quienes quieren eliminar a Dios de nuestra sociedad. No puede dejárselo a alguien más. No puede dejárselo a las escuelas, ni dejárselo a la mayoría de las iglesias, en verdad, a ninguna iglesia. Le ayudaremos en lo que podamos, pero la verdad es que los niños seguirán lo que hacen y lo que dicen sus padres. Si hacen bien, ellos también lo harán, y si no lo hacen, ellos tampoco. Así que debe preguntarse, ¿cómo debemos instruir a nuestros hijos? Y esto es lo que quiero hacer. Quisiera darle 11 principios básicos. Le aseguro que si los inculca en la vida de sus hijos desde temprano, se sorprenderá totalmente de lo fuertes que serán, de cómo confrontarán el pecado y cuán valientes serán para enfrentar las cosas impías a su alrededor si están dispuestos a instruirlos. Si van a enseñar a sus hijos, si van a instruirlos, ¿dónde comienza? Bueno, lo primero es lo siguiente, dedíqueles tiempo de calidad. No pasar tiempo, sino invertir tiempo. Ellos le necesitan a usted. No necesitan a la criada ni a la niñera, le necesitan a usted. No hay sustituto para una madre, ni hay sustituto para un padre. Cuando llegan los hijos y no hay un padre, y sé lo que es, o llegan y no hay una madre, y muchos de ustedes lo saben, es sumamente difícil. ¿Cómo comunicarle su sentido de gran amor por ellos? En primer lugar, debe reconocer que el tiempo que dedica a sus hijos es una inversión. Mire, es una inversión para su eternidad. Porque usted es la persona más importante en la vida de ellos. Como su madre, usted es la persona más importante en sus vidas. Por eso los niños crecen y quieren ser como papá y las niñas como su mamá. Hasta que sufran una gran decepción. Lo segundo es esto. Mucha atención. Escúcheles atentamente. Para que ellos le escuchen a usted, cuando necesiten escucharle. La razón por la cual muchos hijos no escuchan a sus padres es porque cuando ellos trataron de hablar, sus padres no le escucharon. Y en algún momento muy temprano en mi vida, aprendí algo al respecto. Quizás porque a veces mi padrastro me trataba de esa manera, pero cuando mis hijos entraban a mi oficina, no importaba lo que estuviese haciendo, me detenía. Y les escuchaba. A veces era justo en medio de mi trabajo, preparaba un mensaje o quizás algo muy importante, pero sabía que tal vez algún día yo querría que ellos me escucharan. Y si quiero que me escuchen, más vale que yo le escuche. Mire, no necesitan ninguna educación para dedicarles tiempo a sus hijos. No hay excusa. No necesita un PhD, doctorado, psiquiatría, ni nada de eso. Tampoco necesita una educación para detenerse a escucharles. Y no es detenerse a escuchar con la televisión encendida. o con su música preferida, o con el periódico en una mano y la revista en otra, o frente al computador viéndole de reojo. No. Piensa en esto. Está criando a alguien que pasará la eternidad en algún lugar. Ellos merecen toda su atención y que les escuche con cuidado. ¿Y cuántas madres me han dicho y padres me han dicho, mi hija está en esto y lo otro, y traté de hablarles, pero me dijo, cuando quise hablarle no me escuchaste porque estabas muy ocupada, ahora no te escucharé. Esa es la historia. Y así sucede. Es muy importante que los escuchemos. Número 3. Reconozca como padre, reconozca sus errores. Y dirá, bueno, si reconozco mi error, entonces no respetará mi autoridad. ¡Claro que sí lo harán! Esa es una mentira del diablo. Mire, se admite que está equivocado. ¿Sabe lo que hace eso? Eso derriba una barrera y fortalece la relación, porque todos, sin excepción, nos equivocamos muchas veces. ¿Por qué no podemos admitirlo? Lo hacemos ante Dios. Y mire, en lugar de ser algo que lo degrade en sus mentes, los edifica. Bueno, mi papá dijo que hizo mal y valoro eso. Y recuerdo a veces cuando me he equivocado en algunas cosas, mis hijos me lo han recordado y me han dicho en algún momento que cometí un error y hacía lo más sabio, aunque a veces no pensaba que estaba tan equivocado como ellos creían, pero está bien. Si creen que está equivocado, a menos que la diferencia sea drástica, diga, bueno, ¿sabes qué? Tienes razón, debo disculparme porque cometí un error en eso. Eso edifica relaciones, ¿sabe? Luego no les molestará venir a contarle su error. Pero si siempre hiciste mal, mal, mal, y usted nunca está dispuesto a admitir sus errores, levanta una barrera. No puedo hablar con mis padres. Mire, eso es lo que no quisiera escuchar de sus hijos. No puedo hablar con mis padres. ¿Sabe qué significa? Van a algún lugar a hablar con alguien más. Y si hablan con alguien más, especialmente con sus amigos, simplemente se irán alejando más y más de usted. Criar hijos piadosos, instruirlos, mire, es una gran responsabilidad. No requiere gran educación, sino sabiduría, disposición y amor para hacerlo. Y desde luego, pensemos en lo importante que es esto, y es algo que hemos dicho antes, ámeles incondicionalmente. Es decir, debe amar a sus hijos sin importar cuál sea su apariencia o cuál sea su personalidad, ni cuán sabios o insensatos sean. ¿Qué dice el apóstol Pablo? El amor nunca falla. Y quizás una de las cosas que más me ayudó durante mis años de crecimiento fue saber que mi madre me amaba tanto que lo último que quería era decepcionarle. ¡Eso me mataría! ¡Decepcionar a mamá! ¿Por qué? ¿Por lo material que ella me daba? No, siempre me decía, quisiera darte más. O decía, lo siento que no puedo darte las cosas que todos los demás niños tienen. Yo le decía, yo no necesito eso. Lo que necesitaba es lo que ella me dio. Dispuesta a escucharme, dispuesta a amarme. Y no de una manera condicional, sino incondicional. Nunca me sacaba, nunca me echaba en cara mis calificaciones. Ahora, mis notas no eran muy buenas, debía haberlas mejorado, pero ella no me sacaba eso. Para mí, yo estaba haciendo lo mejor que podía, bajo las circunstancias que me encontraba, y las mías eran muchas, porque ella no podía ayudarme. Al llegar a casa no podía pedirle ayuda, así que hice lo mejor que pude. Y ella sabía que era lo mejor que podía, siempre decía, haz lo mejor que puedas. Sabía que su actitud era la correcta, y eso me motivaba. Al pensar en eso, medité en eso, en ese gran amor. Luego permítame decirle, el siguiente punto que quiero que anote es este. Discipline a sus hijos motivado por el deseo de protegerles. No por ira, no porque usted quiera castigarles, sino porque está motivado por el deseo de protegerles. Mi madre solía decirme, mira, quiero que crezca y sea un buen muchacho. Recuerdo que me decía eso después de darme un azote. Eso es porque te amo y quiero que crezcas y sea un buen muchacho. Pues creo que me quedó grabado, no porque sea tan bueno, sino que aún lo recuerdo. Fue motivada por un deseo de protegerme. Y nunca la recuerdo golpeándome, como he dicho. Nunca me puso una mano encima. Ella era una mujer sabia. En su mente, golpear a un niño con su mano es mucho más, diría, devastador por la sencilla razón que eso es una parte de usted. Es una parte de usted que se usa en contra de su hijo. Pero si toma una vara, me refiero a una varita no muy grande, justo a de la medida adecuada, y la diferencia entre la vara y golpearme con su mano psicológicamente fue asombroso. Y he visto a madres que le dan una bofetada en la cara a un niño, o le dan una nalgada o algo así. Eso es uno mismo en contra de ellos mismos. Pero una vara, de hecho la vara duele más, pero habla de otra manera. ¿Alguna vez le ha dado una cachetada? Conlleva algo devastador. Así que disciplina motivado por el deseo de proteger, no de castigarle ni degradarle. Y desde luego, lo siguiente que quiero que apunten es esto. Motíveles a que sean lo mejor que puedan ser. Hagan lo que hagan, usted quiere que sean lo mejor que pueden ser. Por eso decimos esto, una y otra vez. Luce lo mejor, haz lo mejor, sé lo mejor. Luce, haz, sé lo mejor. Luce, haz, sé lo mejor. Luce lo mejor, haz lo mejor, sé lo mejor. ¿Y sabes qué? Si un día vienen y no visten como piensa que deben hacerlo, diga, oh, no les critique, sino diga, mire, luce lo mejor, ¿estás ahí? Haz lo mejor, sé lo mejor. Hay formas de corregir sin humillar. Eso es lo mejor que puedas hacer. Por ejemplo, en cualquier organización, bien sea una iglesia, un ministerio, como en contacto, en donde sea, ocurre esto. Cuando una persona decide lucir bien, alguien le dice, caramba, te ves bien. Creo que yo también debería arreglarme. Y en poco tiempo habrán influenciado a todo el grupo. Porque hay algo en lucir de lo mejor. Y cuando usted luce bien, hará las cosas mejor. Mire, sus hijos verán a su alrededor y verán cómo visten sus amigos. Usted dígales lo siguiente. Tú luce lo mejor, haz lo mejor, sé lo mejor. Y mira, tú no quieres ser así como ellos porque ¿a dónde llegarán en la vida? Ah, Dios tiene un plan y un propósito para tu vida. Lucir, hacer y ser lo mejor es parte de eso. Te prepara para eso. Y luego mucha atención. Este punto es muy importante y si tuviera que decir una sola cosa diría esta. Y es, guíeles, mucha atención, guíeles a entender bien que finalmente le rendirán cuentas a Dios. Y les mostraré por qué funciona. Guiarles a entender que finalmente le rendirán cuentas a Dios. Mire, mientras ellos piensen que les rinden cuentas solo a usted, si usted no está, o si ya ellos no están en casa, pueden hacer lo que quieran. Pero si reconocen y salen de casa conscientes de que le rendirán cuentas al Dios Todopoderoso, eso marca una gran diferencia. Y recuerdo que mis hijos me contaban que en el seminario sus amigos le preguntaban, bueno, Andy y Becky, ¿por qué no se rebelaron contra su padre, que era pastor de esa iglesia y siempre estaba ocupado? ¿Por qué no se rebelaron? Respondían, no lo sabemos, solo no nos rebelamos. Y así hablaban al respecto. Y finalmente llegaron a esta conclusión. No nos rebelamos por esta razón. Nunca nos diste nada de qué o contra qué rebelarnos. Y ni lo entendí, eso fue algo que aprendí de ellos. Nunca les di nada de qué rebelarse, me dijeron, no, porque cada vez que no nos gustaba algo, o si nos enojábamos, decías, pues hablen con Dios sobre eso. ¿Qué hablemos con Dios sobre eso? Así que cuando pensábamos que le teníamos entre la espada y la pared, estábamos enfrentando a Dios en esa situación. Y recuerdo en una situación, cuando Andy quería ir a un concierto de rock y yo no quería que fuese a esos conciertos y todavía no me gustaría que fuese, así que le dije, harás lo siguiente, es riesgoso, pero debes confiar en Dios. Sabía lo que les había enseñado hasta el momento y dije, bueno, ¿por qué no hablas con Dios y lo que Él diga está bien? Ahora, piensa, caramba, si le digo a su amigo será un desastre. Pues sucedió esto. Regresa y le pregunto, ¿qué dijo? Dijo, que te pregunte. No fue así. Así que lo volví a mandar a los dos. Le dije, averigua lo que Dios quiere que hagas. Y así cada vez que me confrontaban con algo así, yo les decía, pregúntale a Dios y lo que acuerden me parecerá bien. Ahora, cuando ya no estaban en casa, ¿qué se grabó en sus mentes y lo ha estado todos estos años? Le rindo cuentas a Dios. Eso es algo que es sumamente básico, necesario y esencial si quiere criar hijos piadosos. Y desde luego, una de las cosas que debe grabar en sus mentes y corazones es lo más importante en tu vida, hijo mío, es tu relación personal y estrecha con Jesucristo. Una relación personal y estrecha con Jesucristo. ¿Eso qué significa? Significa relacionarse con Él, pasar tiempo con Él y todo lo demás. Lo más importante en la vida es esa relación personal y estrecha. Pero padres, si usted no la tiene, no se las puede enseñar. Tratar de enseñarles algo que usted no demuestra no funcionará. Y desde luego, que pasen tiempo a diario en la palabra de Dios, leyendo la Biblia y orando. Porque ese será el compás para sus vidas. En su palabra, Él les mostrará qué hacer, qué no hacer, dónde ir, dónde no ir, con quién ir. Es decir, las respuestas a las preguntas de la vida se encuentran en la palabra de Dios. Leer la palabra de Dios, mire, no vivirá piadosamente con la Biblia cerrada. No puede, sea quien sea, predicador o no, no hay diferencia. Es la palabra de Dios. Mire, ¿qué dice? Dice, lámpara es a mis pies tu palabra y lumbrera a mi camino. Así que si no la tengo, no tengo lumbrera en mi camino ni lámpara a mis pies. Ando en oscuridad y tropezaré. Eso es más claro que el agua. Lo siguiente es grabar en sus mentes desde muy temprano en la vida que Dios tiene un plan para sus vidas. Recuerdo que les decía eso a mis hijos antes de que siquiera supieran lo que era un plan. Dios tiene un plan para tu vida, porque yo sabía lo importante que era eso. Dios tiene un plan para tu vida. Dios tiene un plan para tu vida. Dios tiene un plan para tu vida. Dios tiene un plan para tu vida. Significa que Él está interesado en tu vida. Él tiene tu futuro en su mente, con quién te casarás, lo que harás en la vida, cómo la usarás, en qué invertirás la vida. Dios tiene un plan para tu vida. Y, por ejemplo, cuando escucho a quienes están terminando la universidad y les pregunto, ¿qué vas a hacer? Pues yo no sé. Y pienso un momento, ¿pero quieres decirme que tus padres gastaron $150,000 y no sabes qué vas a hacer? Algo anda mal ahí. Dios tiene un plan para su vida. Mire, si un niño crece y usted le ha convencido y persuadido con la verdad que Dios tiene un plan para su vida, ¿sabe qué? Comienza a preguntarle, ¿y cuál es ese plan? Y si Dios tiene un plan, entonces iré a la fuente, comenzaré a hablar con Dios al respecto, y lo que sucede es que naturalmente querrán meterse en la Biblia, comenzarán a orar y pedirle a Dios, Señor, muéstrame qué hacer, muéstrame qué quieres que haga con mi vida. Muy importante. Y en último lugar diría esto, y me han escuchado decirlo, el último principio que enfatizaré, obedece a Dios y deja en sus manos las consecuencias. Y si usted graba eso en su mente y el corazón de sus hijos desde muy temprano, obedece a Dios y deja en sus manos las consecuencias, ¿sabe lo que les ha enseñado con esa afirmación? Les ha enseñado a reconocer la soberanía de Dios. Les ha enseñado a reconocer que Dios interesa por ellos. Les ha enseñado a reconocer su relación con Dios, quien es soberano y tiene derecho a darle dirección a sus vidas, obedece a Dios. Les ha enseñado a confiar en Dios. Deje en sus manos las consecuencias. Confía en Él, que Él se encargará de las consecuencias. Si usted toma esas 11 ideas y comienza a ponerlas en el corazón de sus hijos, le aseguro que sus hijos saldrán de casa preparados, armados, listo contra el enemigo, y todas las dudas y toda la guerra contra lo que ellos creen. Estarán dispuestos y listos y serán valientes para pararse frente a sus amigos y tomar una postura definida por la verdad. Porque es parte de sus vidas. Mire, no es algo que escucharon decir a sus padres, es algo que usted forjó en sus vidas todos esos años para que cuando llegue el momento y salga, se mantengan firmes y fieles a Dios y le honren. Ahora, ¿qué motivaría eso? Nuestro amor por ellos. Nuestro deseo de verles salvos desde una edad temprana. Nuestro deseo de verles alcanzar sus logros y que alcancen todo su potencial. Y fuera del peligro que está a su alrededor. Solo esas cuatro cosas deberían motivarnos a instruir a nuestros hijos en un camino que cuando crezcan un poco, a los 21, 41, 91, que nunca se aparten de las verdades básicas de la palabra de Dios. Y piensen la maravillosa oportunidad de criar a un niño pequeño desde cero, mire, hasta que sea un hombre o una mujer y sepa las cosas de Dios. ¡Qué emocionante es eso! Y si usted se ha sentido un poco decaído, dele gracias a Dios porque tiene alguien a quien criar, amén. Alguien por quien orar. Bueno, si no es salvo, no puede hacerlo. No funcionará. Pero si le pide a Jesucristo que le perdone sus pecados, no diga, oh, mira todo lo malo que he hecho, nunca lo superaré, ese no es el asunto aquí. Pídale que le perdone sus errores, que le perdone por su descuido, que le perdone por no darles un ejemplo piadoso a sus hijos. Pídale que le salve, le perdone, le limpie y escriba su nombre en el libro de la vida del Cordero, que le dé el don de la vida eterna y luego decida, seré un padre piadoso. Y Señor, confiaré en ti para que me muestres cómo. ¿Le mostrará cómo? Sí, lo hará. Como padre, quiero decirle que Dios le conceda sabiduría, fortaleza, que le dé valentía y la disciplina para ser la clase de padre que criará hijos piadosos. Y usted puede, porque tiene al Espíritu Santo, quien es su ayudador. Amén. Padre, cuán agradecido estamos por el gran poder de tu palabra y el don del Espíritu que nos ayuda en cada área. Te pido que penetres este mensaje en el corazón de cada padre que escucha alrededor del mundo. Criar a hijos piadosos, que sean una influencia poderosa, por el nombre de Jesús. Y oramos en su nombre. Amén.

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Esta alabanza es muy especial para mí, para mi familia. Queremos honrar al Señor con este cántico. Hace unos meses atrás, y aprovecho esta ocasión para agradecerle a toda la gente que estuvieron orando alrededor del mundo por nuestra hermana Becky, que tuvo un accidente, pero gracias al Señor tuve una victoria tremenda, porque cuando los doctores nos dieron malas noticias, nos acordamos de la palabra que dice: no temeré de las malas noticias. Y el Salmo 37 que dice: encomienda a Jehová tu camino y confía en Él y Él hará. Y Dios hizo un milagro y Becky está aquí con nosotros en este día. Queremos cantarle al Señor, queremos honrarlo, porque su palabra dice que su alabanza estaría de continuo en nuestras bocas, en momentos de dificultad, en momentos alegres, en todo tiempo. Levantamos su santo nombre, no por las cosas que nos pueda dar, sino porque, Él es Dios, Él es Rey, Él es digno de alabanza. Yo quiero que tú cantes esta alabanza de agradecimiento conmigo en este día. Y dice así:

0: siempre y siempre, Señor, Rey de mi vida. Mis labios se complacen cuando te dicen, Señor, tú eres santo, tú eres santo.
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El pastor Roberto de la Rosa presenta Reflexiones. Hoy bajo el tema Las gloriosas riquezas en Cristo Jesús. Nuestro Dios tiene preparadas gloriosas riquezas en Cristo Jesús que suplirán todas tus necesidades, ya sean en la economía, la salud, la sabiduría, las emociones, los proyectos o la salida a todo problema. Dios nos suple todo por medio de Jesús. En Filipenses 4:19 dice: Así que mi Dios les proveerá de todo lo que necesiten conforme a las gloriosas riquezas que tienen en Cristo Jesús. En el contexto de este versículo, el apóstol Pablo está hablando sobre la ayuda económica que recibió de la iglesia de Filipos. Ellos enviaron ofrendas para ayudarlo en varias oportunidades y él les mostró que esto aumentaría el crédito en su cuenta celestial. Les dijo que este acto de siembra abriría las ventanas de los cielos sobre ellos para suplir todas sus necesidades. La palabra específica que recibieron fue: Dios les proveerá todo lo que necesiten. Y mencionó luego las riquezas gloriosas que podemos recibir por medio de Cristo. Estas riquezas de gloria alcanzan a suplir todo en nuestra vida. También nos proveen fortaleza en los momentos difíciles para estar firmes en tiempos de escasez, hasta recibir la abundancia y así gozarnos en todo tiempo. Los filipenses poseían una genuina fe. Sabían a qué Dios servían. Por eso no dudaron nunca en ayudar a una persona como el apóstol Pablo. Así, el Señor suplirá cualquier cosa que necesites en tu vida. Fortaleza espiritual, sabiduría, salud, sanidad emocional, provisión material o cualquier otra cosa que necesites. Hagamos juntos esta oración. Dios mío, te doy gracias porque de tu mano recibiré todas las riquezas por medio de Cristo Jesús. Nada me hará falta y estaré fortalecido para toda situación. Recibo ahora las riquezas de gloria que suplen todas mis necesidades. Te lo pido en el nombre de Jesús. Ha sido un verdadero placer haber conversado contigo en este día. Espero que haya sido de ayuda para tu vida espiritual. Que el Señor te bendiga ricamente. Para información y tus peticiones de oración, por favor, llámanos al teléfono 1-809-304-4628. Les habló Bienbendecido Martínez.

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1: Reflexiones. Hoy bajo el tema, oración para desatar bendición. Recibe por fe y repite en voz alta esta poderosa oración que desatará bendición en todas las áreas de tu vida. Padre, en el nombre de Jesús quiero adorarte, reconociendo tu grandeza y poder, declarando que eres mi Señor, entregándote por completo mi vida, mi familia, mi trabajo, mis pertenencias y todo mi ser para estar bajo las sombras de tus alas. En acuerdo con tu palabra y tus promesas, declaro que seré libre de todo engaño y trampa del enemigo, que seré libre de toda persona y actividad que me quita el tiempo y me frena en el propósito para el cual me has hecho nacer. Abro en el nombre de Jesús las puertas de las mejores oportunidades y conexiones en todas las áreas de mi vida. Decreto que todo lo que estuvo frenado hasta ahora será desatado y liberado para manifestarse rápidamente. Cancelo en el nombre de Jesús todo pensamiento negativo, mediocre, pecaminoso y de temor. Establezco que mi mente estará libre, limpia y con una fe creciente y fuerte. Ato la enfermedad en el nombre de Jesús y todo problema de salud en mi cuerpo físico. Le ordeno a mi cuerpo que funcione según la salud y sanidad que Dios estableció en su perfecto plan. Resisto y ato toda creencia religiosa de esclavitud económica, pobreza y escasez para desatar sobreabundancia. Declaro que eres mi proveedor y suplirás mucho más abundantemente de lo que pido o entiendo. Abro mi mente a la fe expansiva y la visión creativa de Dios. Recibo en mi mente todo lo bueno, lo positivo y de bendición según lo que has establecido para mí. Cierro la puerta de la mediocridad, la maldición y la ignorancia para recibir por completo la sabiduría de lo alto y la excelencia de tu reino. Proclamo que los ángeles de Dios estarán a disposición mía y de mi familia para protegernos de todo accidente, contratiempo, pérdida, estafa, robo y opresión en la mente y corazón. Te pido perdón por toda iniquidad generacional y por todo pecado. Te pido que limpies nuestra conciencia, nuestro corazón y todo nuestro ser con la preciosa sangre de Jesús. Purifica también nuestras lenguas para que salgan solo palabras de vida, de bendición, éxito, salud y prosperidad. Establezco que seré un movedor de montañas y saltaré de cima en cima, alcanzando los sueños de mi corazón. Te adoramos, Dios Todopoderoso, porque estarás con nosotros todos los días y hasta el fin, y veremos tu gloria. Y será nuestra boca llena de risa y alabanza para que muchos crean y puedan ver la manifestación de tus hijos. Gracias, Dios Padre Celestial. Declaramos todo esto en el nombre de tu Hijo Jesús. Amén. Les habló Bienbendecido Martínez.

¿Estás distraído? ¿Estás ocupado? 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

0: damos honra y gloria a ti, Señor, con todo nuestro ser, con toda nuestra alma, mente y corazón. Porque hemos decidido, Señor.
1: El pastor Roberto de la Rosa presenta Reflexiones. Hoy bajo el tema ¿Quién quiere polvo? Génesis 13:16 dice: Multiplicaré tu descendencia como el polvo de la tierra. Si alguien puede contar el polvo de la tierra, también podrá contar tus descendientes. Por medio de ti serán bendecidas todas las familias de la tierra, dice Génesis 12:3, parte B. Hace unos cuantos años vivíamos en el campo. Miráramos para donde miráramos, todo lo que veíamos era maíz, frijoles y remolacha azucarera. Un día ventoso y antes de que aprendiéramos la lección, nos fuimos de picnic y dejamos la puerta del patio abierta. Al regresar a casa descubrimos que el viento había soplado el polvo del campo a través de la puerta con tejido, cubriendo todo con una fina capa negra. Uno puede contar las remolachas, incluso puede contar el maíz, al menos por toneladas, y la tierra se vende por metro o pie cúbico, pero con el polvo no es así. Ni siquiera se puede tratar de adivinar cuánto hay. El polvo es tan extenso que uno simplemente dice cuánto espacio cubrió. En este caso, todo el comedor, la cocina y hasta el pasillo. Así es como la promesa de Dios a Abraham habría de ser medida. Sus descendientes cubrirían la tierra. Desdichadamente para Abraham fue difícil imaginar un regalo tan incalculable. Al igual que nosotros, él quería algo comprensible, algo tangible. Señor Jehová, ¿qué me darás si no me has dado hijos? Al igual que un niño esperando la Navidad, él estaba impaciente por ver y contar los regalos. Pero los mejores regalos de Dios no son así. No podemos siempre identificar cada uno de ellos. En el tremendo regalo de nuestro Salvador, hemos recibido innumerables bendiciones e interminables días de gracia. No podemos señalar a un pecador perdonado o incluso a un gran número de pecados perdonados por lo que Dios ha hecho, pero porque lo que Dios ha hecho es cubrirnos completamente con su perdón y su misericordia. Oremos. Querido Jesús, dame ojos para ver hoy todos tus regalos y una voz que te alabe en todas las cosas. Ha sido un verdadero placer haber conversado contigo en este día. Espero que haya sido de ayuda para tu vida espiritual. Que el Señor te bendiga ricamente. Para información y tus peticiones de oración, por favor, llámanos al teléfono 1-809-304-4628. Les habló Bienvenido Martínez.

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El Señor es mi pastor y con Él nada me faltará. Él está en este lugar y me hace vivir confiada. Por eso hoy le puedo adorar con libertad. Porque Él es mío y yo soy suya.

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pasando en este lugar. Hay gente que está siendo restaurada. Hay gente que está siendo liberada. Hay gente que está siendo restaurada. Yo quiero que tú levantes tu mano al cielo. En el nombre de Jesús. Todo lo que no te deja pasar al próximo nivel se rompe en el nombre de Jesús. Todo lo que no te deja adorar con libertad se rompe en el nombre de Jesús. Todo aquello que no te deja alcanzar el nivel para el cual ya Dios te ha destinado se rompe en el nombre de Jesús. ¿Dónde están los jóvenes que lo declaran?

esta noche. La depresión en los jóvenes se va, se va, se va, se va. Hágale así, se va, se va, se va. Hay jóvenes que tú lo ves que sonríen, que saltan, que brincan, que gozan, y por dentro están destruidos. Yo caminé así, no se preocupe. Eso nos pasa a todos. Usted puede caminar, reírse y gozar, pero por dentro está destruido. Pero hoy la presencia de Dios restaura y se rompe todo espíritu de las tinieblas que no te deja avanzar. Hay depresión que están siendo rotas. En el nombre de Jesús, la depresión se está rompiendo. La depresión se va. La depresión se va. Hoy la tristeza se va. Hoy la tristeza se va. Levanta tu mano. Hoy la tristeza se va. Hoy hay un refrigerio del cielo. Hoy hay un refrigerio del cielo. Hay un aceite nuevo. Hay un gozo nuevo. Hay un gozo nuevo que va a ser depositado en tu corazón. Y dile al diablo, hasta hoy tú juegas conmigo.

Usted tiene autoridad. Usted tiene autoridad para decirle al diablo: con mi casa no. No tenga miedo. Que nadie tenga en poco tu juventud. Porque Dios puede usarte para sanar. Dios puede usarte para restaurar. Dios puede usarte para quebrantar. Amén. Usted tiene autoridad en su boca para quebrantar todos los planes del diablo. En el nombre poderoso de Jesús. Dele un aplauso fuerte a Jesús. A Jesús. A Jesús. Vamos a hacerlo fuerte. A Jesús. Al que te abraza hoy. Al que te ama con amor eterno. Al que te restaura el día de hoy. Al que te vivifica en este momento.

El pastor Roberto de la Rosa presenta Reflexiones, hoy bajo el tema: cuando no eres egoísta, sacas lo mejor de los demás. Gálatas 6, versículos 7 y 8 dicen: uno cosecha lo que siembra. Quienes siembran únicamente para complacerse a sí mismos, solo cosecharán de ello la destrucción. Pero el que siembra para agradar al Espíritu, cosechará la vida eterna. El egoísmo destruye relaciones. Es la causa número uno de qué? Es la causa número uno de conflictos, argumentos, divorcios y aún de la guerra. Santiago 4:1 dice: ¿de dónde surgen las guerras y los conflictos entre ustedes? ¿No es precisamente de las pasiones que luchan dentro de ustedes mismos? Cada problema comienza a causa de nuestro egocentrismo. Es muy fácil para el egoísmo filtrarse en las relaciones. Cuando comienzas una relación, te esfuerzas mucho por no ser egoísta. Pero con el paso del tiempo, el egoísmo comienza a filtrarse. Ponemos mucho más esfuerzo en crear relaciones que en mantenerlas. Si el egoísmo destruye relaciones, entonces la generosidad las hace crecer. ¿Qué significa generosidad? Significa menos yo y más tú. Significa pensar en los otros antes de pensar en ti mismo y poner las necesidades de los otros por encima de las tuyas, según nos dice Filipenses 2, versículo 4. Cuando no eres egoísta, sacas lo mejor de los demás. Desarrolla confianza en la relación. De hecho, si comienzas a actuar sin egoísmo hacia otras personas, las empujas a cambiar, porque ya no eres la misma persona y ellos tienen que relacionarse contigo de una forma diferente. He visto esto muy a menudo. Algunas de las personas más desagradables con las que nadie quiere estar son transformadas cuando alguien es gentil y generoso hacia ellas y les da lo que necesitan, no lo que merecen. La Biblia dice en Gálatas 6, 7 y 8: uno cosecha lo que siembra. Quienes siembran únicamente para complacerse a sí mismo, solo cosecharán de ello destrucción. Pero el que siembra para agradar al Espíritu, cosechará la vida eterna. En este principio de la siembra y cosecha, lo que siembres, eso vas a cosechar. Dios recompensa la generosidad con vida eterna. Él creó el universo de manera que cuando más generoso eres, más bendecido eres. ¿Por qué? Porque Él quiere que seas como Él. Y Dios es generoso. Todo lo que tienes en la vida es regalo de Dios, porque Él fue generoso contigo. Cubre la mar.

Oh, su presencia está en este lugar. Iglesia, el Maestro está aquí. Iglesia, el Maestro está ahí. Si tú tan solo lo pudieras ver, Él está a tu lado en este instante. Sus brazos se extienden a ti, su mirada fija en ti. Y en esta noche te dice, hijo mío, aquí estoy. Hoy Él te dice, hijo mío, yo soy el que estoy contigo. Yo soy el que te levantaré una vez más.

Primero, para que el Señor sane tu corazón. Oramos por esos corazones tristes, por esos corazones lastimados, por aquellos que en este momento se sienten quebrantados, por aquellos que han sido despreciados, por aquellos que han sido humillados. Oramos por el corazón de esa madre que sufre el alejamiento de su hijo o de su hija. Oramos por el corazón de esa madre que sufre la ofensa de su esposo. Señor, pon tu mano llagada en esos corazones. Queremos orar por aquellos que creen que no sirven para nada, por aquellos que se sienten fracasados. Hermano, hermana, te recordamos que Dios todo lo hizo bien. Bendito seas. Únete a nosotros.

Sí, Señor. Queremos orar por aquellos que están enfermos en su cuerpo, porque el tiempo de los milagros no ha terminado. Porque Jesús sigue vivo, porque Jesús sigue obrando, porque el Dios que hoy está aquí es un Dios de poder. Cree en el Señor, confía en Jesús, no tengas miedo, porque esa enfermedad, porque ese problema servirá para que la gloria de Dios se manifieste. Porque los problemas de ahora son los testimonios que el día de mañana vamos a estar dando.

Queremos orar por aquel que está padeciendo un fuerte dolor. Si crees, verás la gloria de Dios. No importa lo que te han dicho. Lázaro llevaba ya 4 días enterrado. Y Jesús le dijo a Marta, si crees, verás la gloria de Dios. El tiempo de los milagros no ha terminado. No importa lo que los médicos te han dicho. El médico de médicos, el Señor de señores, no ha dicho la última palabra. Aquí está Jesús. Oramos por esa migraña. Oramos por ese dolor de cabeza. Oramos, Señor, por ese dolor en ese oído. Pon tu mano, Jesús. Pon tu mano, Señor, en esa cervical. Pon tu mano, Señor, en esa tiroides. Pon tu mano, Señor, en esa columna. Siente el poder de Jesús en este momento. Oh, alabado seas, Jesús, porque estás sanando, cree. Oh, alabado seas, Señor, porque estás haciendo experimentar ese calor y ese fuego. No tengas miedo. El Señor te está tocando. El Señor está obrando en ti, porque el tiempo de los milagros no ha terminado. Sigue pidiendo, sigue creyendo. Oramos por ti, hermano, hermana, a quien los médicos le han dicho que tienes cáncer. Recuerda que las enfermedades han sido nominadas por los hombres. Yo sé en quién he puesto mi confianza. Y en este momento, si crees, verás la gloria de Dios. Pon tu mano, Señor, llagada en ese cáncer. Pon tu mano, Señor, en ese pecho. Pon tu mano, Señor, en ese vientre. Quema con tu poder. Pon tu mano, Señor, en esas células que están muertas. Señor, todo es posible para el que cree. Y el que hizo caminar al paralítico, y el que hizo ver al ciego y oír al sordo está aquí. Y hoy está obrando en ti. No vaciles. El tiempo de los milagros no ha terminado. Dios está obrando en ti, hermano, hermana. No te acostumbres a vivir con la enfermedad. Dios quiere sanarte en este momento. Y darás testimonio. Y te levantarás de esa cama. Y el Señor permitirá que lo alabes, que lo bendigas. Y muchos creerán por el testimonio que vas a dar. Pon tu mano, Señor, en esa pierna. Pon tu mano, Señor, en ese brazo. Comienza a moverlo, hermano, hermana. No tengas miedo. En fe, Dios está obrando en este momento. Pon tu mano, Señor, en esa gastritis, en esa colitis, en esa enfermedad que lleva años dominándote. Hoy es día de liberación. Hoy el Señor está rompiendo cadenas, pero créelo. Si crees, verás la gloria de Dios. Estamos delante de Jesús sacramentado. Y el Señor está obrando en ti. Siente ese calor. Siente ese fuego que te está envolviendo. Es el fuego del Espíritu Santo, bendito seas. Hoy

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todas maneras, Rey o Señor, amo de mi corazón, pero tú prefieres que te diga Padre.

El Señor es mi pastor y con Él nada me faltará. Él está en este lugar.

iglesia y tu espíritu dicen: ven, Señor Jesús, no tardes más. Queremos ver tu rostro. Sí, amén. Aleluya, ven, Señor Jesús. Ven, Señor Jesús. Tu iglesia, tu esposa de espera. Amén.

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después de mí. Señor Jesús, rindo mi corazón sobre tu altar. Quema en él todas las cosas que a ti no te agradan.

este momento, pon sobre el altar aquellas cosas en tu vida que no le agradan a Él. Todo pecado, toda rebeldía, toda desobediencia, ponla sobre el altar en ese momento. Pon tu corazón sobre el altar y dile:

siendo restaurada. Hay gente que está siendo liberada. Hay gente que está siendo restaurada. Yo quiero que tú levantes tu mano al cielo. En el nombre de Jesús, todo lo que no te deja pasar al próximo nivel se rompe en el nombre de Jesús. Todo lo que no te deja adorar con libertad se rompe en el nombre de Jesús. Todo aquello que no te deja alcanzar el nivel para el cual ya Dios te ha destinado.

depresión en esta noche. La depresión en los jóvenes se va. Hágale así, se va. Hay jóvenes que tú lo ves que sonríen, que saltan, que brincan, que gozan, y por dentro están destruidos. Yo caminé así, no se preocupe, eso nos pasa a todos. Usted puede caminar, reírse y gozar, pero por dentro está destruido. Pero hoy la presencia de Dios restaura y se rompe todo espíritu de las tinieblas que no te deja avanzar. Hay depresión que están siendo rotas en el nombre de Jesús. La depresión se está rompiendo. La depresión se va. La depresión se va. Hoy la tristeza se va. Hoy la tristeza se va. Levanta tu mano. Hoy la tristeza se va. Hoy hay un refrigerio del cielo. Hoy hay un refrigerio del cielo. Hay un aceite nuevo. Hay un gozo nuevo. Hay un gozo nuevo que va a ser depositado en tu corazón. Y dile al diablo: hasta hoy tú juegas conmigo.

Usted tiene autoridad. Usted tiene autoridad para decirle al diablo: con mi casa no. No tenga miedo. Que nadie tenga en poco tu juventud. Porque Dios puede usarte para sanar. Dios puede usarte para restaurar. Dios puede usarte para quebrantar. Amén. Usted tiene autoridad en su boca para quebrantar todos los planes del diablo. En el nombre poderoso de Jesús. Dele un aplauso fuerte a Jesús. A Jesús. A Jesús. Vamos a dárselo fuerte a Jesús. Al que te abraza hoy. Al que te ama con amor eterno. Al que te restaura el día de hoy. Al que te vivifica en este momento.